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1: Vamos, listo. 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
1: Oye, Timo.

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0: Los Ángeles Azules.
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0: Leo Mauro.
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1: Muy buenos días, bienvenidos a Franja Roja, correspondiente a hoy día viernes 19 de junio del año 2026, 15 grados la actual temperatura en la capital departamental del Itapúa, 15 grados meteorología anuncia, de hecho se dieron desde las primeras horas lluvias y tormentas eléctricas en varias zonas del país. Además, el fin de semana traerá consigo un importante descenso de la temperatura. Según el servicio meteorológico, la Dirección de Meteorología anunció desde a las 5 de la mañana un boletín por alerta por fenómenos de tiempo severos, lluvias y tormentas moderadas a fuertes para

el boletín. Sin embargo, los índices mínimos bajarían notablemente a partir de mañana, en que llegarían a los 10 grados el sábado y 8 el domingo, con máximas de entre 17 y 21. El frío persistiría en la primera parte de la próxima semana, al menos hasta el martes, con temperaturas mínimas de hasta 7 grados en gran parte del país. 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La Albirroja y su partido más decisivo es hoy. Sí, hoy. Hoy viernes para sábado. A las 0 arrancaría el partido de la Albirroja. Así es que hay que estar prendidos a la televisión desde las 23, aproximadamente es 23 y 30 ya, esperar el partido. Debe ganar como sea para mantener sus chances de clasificación a los 16avos del Mundial. Cualquier otro resultado lo dejará al borde del knockout. Jugará esta noche, madrugada ya de hoy sábado, el partido más importante de este ciclo, en el duelo ante Turquía, en su segundo partido del grupo D. Y no hay otro camino, debe ganar sí o sí para seguir con vida en el Mundial Norteamericano 2026. Bueno, el técnico Gustavo Alfaro tomó nota desde la noche misma en la que se sufrió la goleada contra Estados Unidos, y lo que ya se venía manejando esos días cobró fuerza y confirmación ya en la práctica del miércoles, con el par de cambios que desde el principio introducirá el estratega argentino: la inclusión de Matías Galarza en reemplazo de Damián Bobadilla y la de Isidro Pita comandando el ataque en reemplazo de Tony Sanabria. Serán las principales novedades del equipo albirrojo. Con Estados Unidos y Australia, como Estados Unidos y Australia jugarán antes, la albirroja ya disputará su compromiso con el resultado sabido, pero más allá de eso, tiene que ganar para no depender de lo que puedan hacer otras selecciones. Turquía tiene las mismas necesidades de la albirroja. Cayó 2-0 ante Australia. Su caída fue menos estrepitosa que la de Paraguay, hay que decirlo. Y también está con la soga al cuello y urgido de un triunfo, por lo que también deberá salir a buscar los 3 puntos del partido. Paraguay también deberá cuidar otro aspecto, y son las tarjetas amarillas que recibieron 5 jugadores en el primer partido, incluyendo a titulares de seguros como Almirón, Junior Alonso o el propio Diego Gómez, porque otra nueva amonestación supondrá la suspensión inmediata al siguiente compromiso, y no podrán ser alistados en el último partido de esta fase ante Australia. De todas formas, ese factor es secundario, porque acá lo único que vale y más urgente es ganar el partido más importante de los últimos, o en los últimos 16 años, es el de esta noche, y habrá que pelearlo duro para lograr los puntos en juego. Y Paraguay va a formar con va a formar con el mismo arquero de Paraguay, se me fue el nombre. Luego Diego Gómez, Juan Cáceres, Miguel Albirón, Gustavo Gómez, Isidro Pita, Andrés Cuba, Orlando Gil, acá está, Orlando Gil. En la portería, Orlando Gil. En defensa de línea de 4, Juan Cáceres, Gustavo Gómez, Omar Alderete, Junior Alonso. Medio campo, compuesto por Matías Galarza, Andrés Cubas, Diego Gómez. En la delantera vamos a tener a Miguel Almirón. Línea, no será línea de 3, va a ser triangulada en la delantera: Miguel Almirón, Julio Enciso, y bien en la delantera Isidro Pita.

Esa va a ser la conformación del seleccionado albirrojo para esta noche. Según ya se sabe, o sea, va a tener una línea de 4-3-2-1 Paraguay. 4-3-2-1 va a ser la composición del equipo paraguayo esta noche en el juego ante Turquía. 6-28.

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1: 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A ver un poco.
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1: Vamos a ver si tenemos más del albirroja, que esta noche es su partido más decisivo. Sí, hoy es el partido más importante en 16 años de la albirroja nacional. Bueno, lo que se tiene es lo que ya leímos, ¿verdad? Lo que se tiene es lo que ya leímos. Paraguay listo para el duelo clave ante Turquía por el Mundial 2026. La albirroja realizó su última práctica en San José y Gustavo Alfaro tiene definido el equipo para el trascendental duelo frente a los turcos. Ramón Sosa se recuperó y estará disponible. Gustavo Caballero continúa trabajando diferenciado, dice la información del ámbito siempre deportivo y que tiene que ver con nuestra selección, que completó este jueves su último entrenamiento antes del decisivo compromiso por la segunda fecha del Grupo D del Mundial 2026. La movilización se desarrolló en el complejo universitario Spartan Soccer Complex de San José, California, donde el cuerpo técnico encabezado por Gustavo Alfaro ultimó los detalles tácticos de cara al encuentro que puede marcar el futuro de la albirroja en la Copa del Mundo. Bueno, y hay que decir que Paraguay va a estar mejor porque ya se ambientó al entorno yankee, ¿verdad? Pero viste que mínimo, ese fue uno de los analistas decían que uno de los factores que jugó en contra de Paraguay, también sumado a la presión del público local y el debut ante el local en un estadio realmente imponente, otro factor no menos importante que jugó contra la selección paraguaya es el hecho de que la selección llegó tarde a los Estados Unidos. Mientras otras selecciones llegaron con 3-4 días de antelación antes que Paraguay, la selección paraguaya llegó con apenas días de antelación al compromiso contra Estados Unidos. Y decía una, no recuerdo el nombre, una persona que conoce el tema, que el cuerpo humano necesita mínimo 4 días de aclimatación, por decirlo así, ¿verdad? En un lugar que nunca pisó, entre comillas. Y este famoso, te vas de vacaciones a otro país, te vas en avión y luego aterrizas, te vas 15 días y los primeros días estás re cansado. muy cansado, hasta que de repente parece que te despertás y se normaliza tu reloj biológico, por decirlo así, ¿verdad? Y para que ese momento llegue, tienen que pasar algunos días, mínimo 4. Bueno, ahora tenemos prácticamente 8 días hace que jugó Paraguay, ¿verdad? Sí, 8 días. El viernes pasado fue el partido de Paraguay, ¿verdad? Sí. 8 días. Entonces, bueno, tenemos ahora... la excusa ya no es el... ya no es esa. Ya tampoco es excusa que vayamos a jugar contra un equipo que es favorito o que es local. Así es que hoy es de suponer que la selección paraguaya se va a imponer ante Turquía. Pausa, ya volvemos.

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1: 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Bueno, 7. Se me fue acá mi traducción. Voy a mover un poco el micrófono, Tony. A ver, ahí está. 7-3 en la República. Estados Unidos e Irán aplazan negociación en Suiza para concretar acuerdo. Suiza confirmó la postergación de las conversaciones previstas este viernes entre Irán y Estados Unidos para concretar su acuerdo, al tiempo que las hostilidades continúan en el Líbano y Teherán avisó de que responderá a cualquier vulneración de lo pactado. Las conversaciones previstas entre Estados Unidos, Irán y los mediadores Qatar y Pakistán fueron pospuestas, anunció el Ministerio de Relaciones Exteriores suizo en un comunicado sin precisar nueva fecha. Unas horas antes, el vicepresidente estadounidense J.D. Vance había cancelado su viaje desde Washington. Tras la firma esta semana de un acuerdo marco entre Washington y Teherán, las conversaciones tenían el objetivo de empezar a negociar en detalle para poner fin al conflicto iniciado el 28 de febrero con los ataques de Estados Unidos e Israel contra Irán. Las hostilidades han causado miles de muertos, principalmente en Irán y en el Líbano, el otro frente de la guerra, y han sacudido la economía mundial por el cierre del estrecho de Hormuz, fundamental para el tránsito de hidrocarburos. El acuerdo marco otorga 60 días para concluir las negociaciones que debían de comenzar este viernes con una ceremonia en un hotel de lujo en Burgenstock, una montaña con vista al lago de Lucerna. Sin embargo, J.D. Vance, representante de Estados Unidos, pospuso su viaje, al igual que el primer ministro pakistaní Shehbaz Sharif, cuya mediación había sido decisiva. La logística de esta negociación nunca había sido sencilla ni predecible por el momento. Y por el momento, el vicepresidente no partirá esta noche, anunció el jueves la Casa Blanca. El acuerdo marco fue firmado el miércoles electrónicamente por el presidente iraní Masoud Pezeshkian y por el presidente estadounidense Donald Trump durante una recepción en el Palacio de Versalles, en Francia. El líder supremo iraní, Mojaba Jamenei declaró en un mensaje escrito el jueves que lo había aprobado, aunque con reservas. En el futuro se celebrarán negociaciones cara a cara con Estados Unidos, pero eso no significa aceptar un punto de vista del enemigo, aseguró. El negociador jefe iraní y presidente del Parlamento, Mohammad Baqir Qalibaf, avisó que Teherán dará una respuesta firme en caso de violación de protocolo del acuerdo. O de demandas excesivas. Ya se llevaron una bofetada durante la guerra. Si quieren aventurarse otra vez, ese es el camino. La bofetada será mayor, escribió en su cuenta en X. Ya. Y bueno. Es que no es para nada fácil. Y en una guerra todos pierden. 7-7.

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Bueno, peatón fallece tras ser atropellado en Capitán Miranda y buscan a sus familiares. El peatón que había resultado gravemente herido tras ser atropellado por una camioneta sobre la ruta PI-06 jurisdicción de Capitán Miranda falleció horas después a consecuencia de las lesiones sufridas en el accidente. La víctima fue identificada como Patrocinio Diarte Retamar, portador de la cédula de identidad número 1.030.874, cuya identidad había permanecido inicialmente desconocida debido a que no portaba documentación al momento del percance. El siniestro vial se registró alrededor de las 20:50 del jueves a la altura del kilómetro 23 de la ruta PI-06 cuando el hombre fue embestido por una camioneta Toyota de color blanco guiado por Ezequiel Manuel Fin González de 33 años de edad, domiciliado en Cambreta. Tras el impacto, la víctima fue auxiliada por bomberos voluntarios de Capitán Miranda y trasladada al Gran Hospital del Sur, donde posteriormente se confirmó su fallecimiento. De acuerdo con los datos preliminares recabados por los intervinientes, el accidente se había producido cuando el peatón intentó cruzar la ruta sin tomar las precauciones necesarias, siendo alcanzado por el vehículo que transitaba por la vía preferencial. El conductor fue sometido a la prueba al alcotest, arrojando negativo. Las autoridades policiales realizan gestiones para localizar a familiares de, escuchen la identidad, Patrocinio Diarte Retamar. Y solicitan a cualquier persona que pueda aportar información sobre sus allegados comunicarse con la dependencia policial más cercana. El procedimiento continúa bajo investigación a fin de esclarecer completamente las circunstancias del trágico hecho ocurrido en Capitán Miranda. Repito, qué cara conocida tiene este señor. Patrocinio Diarte Retamar. Cualquier cosa, los oyentes a quienes les suene el nombre de Patrocinio Diarte Retamar pueden ingresar a itapuanoticias.tv. Van a encontrar la fotografía de la persona ya ahora fallecida, ¿verdad? A fin de, si por ahí conocen a sus familiares, avisar, ¿verdad? Si es que ya no están enterados, ¿verdad? Pero es información de hace minutos nada más. Detienen o aprenden a dos hombres tras denuncia de

De un turista argentino, por parte de un turista argentino, dos hombres fueron aprehendidos por agentes de la Comisaría Segunda de Encarnación tras ser denunciados por un ciudadano argentino por el supuesto hecho de coacción ocurrido en la zona céntrica de la ciudad. El procedimiento se realizó en la tarde del jueves sobre la avenida San Roque González de Santa Cruz y Próceres de Mayo en el barrio Buenavista, luego de que la víctima se presentara en sede policial para formular la denuncia. Según el reporte policial, el denunciante identificado como José Aarón Vareiro, de 35 años de edad, domiciliado en la ciudad de Corrientes, Argentina, manifestó que fue abordado por un vendedor ambulante que intentó comercializarle accesorios para limpia parabrisas de manera insistente. Este pues es el tema, ya. Este es el tema, te coaccionan lo que hay, ya. En el circuito no podés caminar de lamentar, todos unidos queremos trabajar, pero ya hay pojima y pasteloso mágico, ya. Ellos y después estas personas que circulan diciéndote, jefe, ¿qué buscas? Busca electrónica, te llevo al mejor lugar, al lugar donde te van a hacer precio, ahí yo te voy a llevar y ahí te van a hacer precio. Ese señor que te está ofreciendo es un comisionista, ¿qué te hace pensar que va a ser el más barato? ¿Verdad? No, es todo un tema. Ciudad del Este ni hablar, ¿verdad? Pero Encarnación... Parece lo que vinieron todos de allá. O vinieron algunos de allá. El mismo modo operandi. Y yo recuerdo que generalmente aquellos comercios a los que apelaban a este tipo de estrategias en realidad no eran comercios legales. Es más, se vieron involucrados en supuestos hechos de estafa a través de post bancarios. Que tantos casos hubo en Encarnación. ¿Recuerdan ustedes? Según de acuerdo con el relato de la víctima, estamos hablando de José Aarón Vareiro, 35 años de edad, argentino, domiciliado en Corrientes, habría retirado sin autorización una pieza de limpia parabrisas. Ahí está, el denunciado había retirado sin autorización una pieza de limpia parabrisas de su vehículo, ocasionando daños y posteriormente le exigía la compra de un nuevo accesorio por un monto considerado excesivo. La víctima señaló además que tras retirarse del lugar fue nuevamente abordado por otra persona que insistió en venderle un producto similar, situación que lo llevó finalmente a realizar la compra para evitar una posible confrontación o un incidente mayor. Imagínense, este tipo no le calienta, nada no le calienta. Este señor de Corrientes probablemente ya no va a querer venir acá a hacer sus compras. Tras recibir la denuncia, efectivos policiales realizaron un rastrillaje por la zona y lograron ubicar a dos sospechosos cuyas características coincidían con las proporcionadas por el denunciante. Los aprehendidos fueron identificados como Fernando José Vargas Leulan, 28 años de edad, domiciliado en el barrio San Isidro de Encarnación, y Arturo Ismirt Olmedo Guzmán, 20 años, ambos sin antecedentes registrados. Que no tengan antecedentes no significa que sean santos, ¿verdad? Evidentemente. Durante el procedimiento fueron incautados una cartuchera, tres pares de limpia parabrisas, un teléfono celular y dinero en efectivo en moneda argentina, elementos que podrían guardar relación con el hecho investigado. Por disposición del agente fiscal Zulma Britos, ambos permanecen a disposición del Ministerio Público mientras continúan las diligencias para esclarecer las circunstancias del caso. El procedimiento fue documentado mediante actas correspondientes y evidencias que quedaron bajo resguardo de las autoridades. ¿Saben qué va a pasar con este caso? En el peor de los casos. Este ciudadano argentino proveniente de Corrientes, de nombre José Aarón Vareiro, ya se habrá ido de Encarnación y va a ser citado probablemente por el Ministerio Público a través de un mensaje de WhatsApp para poder atestiguar. ¿Verdad? Y no va a venir. No va a venir. Y al no venir, estos individuos van a salir otra vez sin ninguna culpabilidad, ninguna acusación fiscal, y no van a ir a un juicio oral y público como corresponde por el hecho, por el delito de coacción. Me hago comprender. Entonces, estos tipos van a seguir delinquiendo, van a seguir coaccionando. Y quién sabe cuántos más, ¿verdad?
¿cómo vos te vas a ir? Sepan que cuando se toca un vehículo ajeno, es equivalente a invadir una propiedad privada, un terreno, una casa, es equivalente a eso. Entonces, la acusación, la carátula tiene que ir más allá de la coacción. Más allá de la simple coacción. Por eso es que cuando estás en un control policial, por ejemplo, la policía te invita o te pide o te ordena salir de tu vehículo para inspeccionar, para catearte. Y no puede meter la policía, por ejemplo, la mano en tu vehículo, a no ser que sea demasiado evidente lo que tengas adentro, ¿verdad? Por eso es que cuando hay un procedimiento, vamos a suponer, hubo varios casos. Vehículo con droga en circulación, ¿verdad? La policía o la SENAD o quien sea tiene información certera, lo rodean, lo atajan, invitan al individuo a salir y luego mironean el vehículo o huelen, si es que por ahí lleva la marihuana. Por lo general, cuando es marihuana tiene un olor, pero que eso le pasa a todo. El Ministerio Público ya se entera y ya ordena la inspección vehicular, ¿verdad? Con presencia de un agente fiscal se hace el trabajo. Mientras el agente fiscal no autorice, el vehículo tiene que estar estacionado, cerrado, con custodia. Así es. Porque cuando se hace ese tipo de procedimiento, es equivalente al allanamiento a una propiedad privada, por más que esté en la vía pública. Entonces, mi punto es acerca de esta situación en particular. Si una persona te tocó el parabrisas, el limpia parabrisas, y te estartaló, como dice acá la crónica, la denuncia de este ciudadano argentino, eso es daño a la propiedad privada. Es daño a la propiedad privada. ¿Verdad? No hay nada que hacer ahí. Tiene que ser caratulado también, no solamente como coacción. Porque la coacción es el hecho en sí, ¿verdad? De insistirle y encima obligarle a que compre un producto que no era de necesidad. Y te ofrecen y te insisten y te nambrénalo. Entonces, ese tipo de situaciones, que son poquitos, ¿eh? Son poquitas esas, porque están también quienes son educaditos, que te ofrecen tranquilamente, ya cambian de la pedareco. Ahí sigue algunos que tienen un pedacito así de limpia, la tapita limpia parabrisas, el cepillo de limpia parabrisas. La tapita tiene así en su mano y toca tu vidrio. Ahí va, ya no se mapea y te muestra así, wow. Entonces vos, como que te ves obligado a comprarles. No, son campeones, son en la estrategia. Te duermen si no sos despierto. Te duermen. Entonces este tipo de individuos tienen que ser procesados como corresponde. Si tenés dos, tres testigos por ahí, independientemente de que venga o no venga el afectado, con dos, tres testigos ya tiene que haber una forma legal de sacarlos, en el buen sentido de la palabra, de circulación con el uso de la justicia. Porque nos descompone a todos como ciudad comercial. La Cámara de Comercio, la Asociación de Comerciantes del Circuito Comercial, mucho pelearon para que ciertos ñembo comerciantes avivados dejen de estafar a la gente. Muchas denuncias hicieron. Y eran poquitos, fíjate un poco que eran poquitos también estos comerciantes, ñembo comerciantes avivados, que estafaban a través de post de tarjetas de crédito y que cobraban algo que salía, no sé, 500 mil, cobraban 5 millones, por ejemplo. Y las víctimas eran ciudadanos argentinos. ¿Verdad? Por dar, estoy jugando con,
bueno, no recuerdo los montos, y hay personas procesadas, hubo personas aprehendidas, increíblemente ni uno era de acá, será. Increíblemente ni uno era de acá. Es más, cuando se les decidió dar prisión domiciliaria, se fugaron. Se fugaron. ¿Y cómo no se van a fugar? Si ya son delincuentes, no van a quedarse ahí buenitos a esperar el momento de la citación y todo eso. El fiscal Fornerón hizo varios allanamientos en ese contexto. Enrique Fornerón, en el circuito comercial, y descubrió varios casos, ¿verdad? O sea, no es que descubrió, se corroboró varios casos, ¿verdad? Y es más, algunos estaban con prisión domiciliaria, aunque él había pedido prisión preventiva. La justicia, un juez les dio prisión domiciliaria, o una jueza, no recuerdo, y se fueron estos individuos. Estaban en el barrio Valdés, creo que vivían unas tres personas, que terminaron yéndose. Entonces, ñande permisivo y tereía ahí como justicia, ¿ya? Cuando la policía hace su trabajo, la fiscalía hace su trabajo, viene un juez y los libera. Estos se van ahí a delinquir a otro lado. Entonces, trabajo bien hecho por algunos y lamentablemente arruinado por otros, ¿verdad? Conclusión, trabajo a medias. Y me pueden decir que la cárcel se va a llenar de este tipo. ¿Y qué se llene? No, que van a vivir todos hacinados. Y que vivan hacinados. Si ya son delincuentes. El delincuente tiene su lugar. Ahora, hay suficiente infraestructura. Ese ya es otro pitopú. Y bueno, y verá el Ministerio de Justicia eso, ¿verdad? Cómo los coloca. Pero el delincuente tiene su lugar. Y su lugar tiene que ocupar. Y no es la calle. Y no es una casa, y no es el lugar del delincuente, la sociedad. 7:40.

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0: 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Ocho de la mañana en punto en la República. Estamos en comunicación con Eduardo Dentis de Farmacias Catedral. Eduardo, buen día, ¿cómo te va?
1: Javier, querido, buen día. Un saludo a toda la audiencia. Bueno, arrancamos ya este inicio, la previa de un fin de semana más que especial.
0: Sí.
1: Fue la Albirroja, Día del Padre, lunes feriado. 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
0: Excelente, gracias Eduardo por tu tiempo y por toda la información muy valiosa para toda la gente, para la ciudadanía, en lo que a su economía particular se refiere, porque más allá de que es una promoción en alianza entre Farmacias Catedral y en este caso hoy en especial con Banco Sudameris, es pensando más bien en la gente antes que ser lucrativos como empresa, ¿verdad? 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
1: 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Y bueno, feliz día al padre. Gracias, que gane la albirroja.
0: Amén.
1: Y a descansar el lunes, era después, sí, del festejo del día del padre.
0: Y que el himno de Paraguay suene en la final del mundial.
1: Ojalá. Hoy a la noche, terminando el viernes, arrancando el sábado, bueno, todo puede cambiar,
0: yo te cuento que yo no pierdo la fe, hay demasiados chances todavía.
1: No está todo dicho, así que un tropiezo no es una caída.
0: Tropiezo no es caída,
1: también es un poco de para que los muchachos se pinten la cara, ¿verdad? Y salgan a la guerra, así que salimos de cosas peores, así que de un partido de fútbol no creo que sea la excepción, así que
0: verdad que sí,
1: poner toda la fe y toda la confianza y que los jugadores se pongan realmente y sientan la casaca, lo que es la casaca albirroja, y nos den ese alegrón que tanto estamos esperando. Que después de 16 años, ¿verdad?
0: Sí, así totalmente.
1: Vamos a salir a festejar y festejar el Día del Padre como corresponde.
0: Excelente. Gracias, Eduardo. Muy amable.
1: Fuerte abrazo.
0: Un fuerte abrazo, Eduardo Dentis, en Farmacias Catedral. Saludos. Acá me están diciendo. Mirta Montiel me está escribiendo, me dice, saludo a la Defensoría Pública, estamos escuchando y trabajando a full, saludos para toda la gente linda, la gente trabajadora de la Defensoría Pública. Me dice Mendoza, el suboficial Mendoza, paraguayo él, ¿verdad? Obviamente, suboficial de la Armada, ya en situación en jubilado, tuve una mala experiencia con los vendedores limpia parabrisas frente al shopping tal. Hacía 22 días, compré en Asunción un cepillo limpio para parabrisas premium, ¿verdad? Vamos a decir la marca Bosch, la mejor, presidente. Desarmaron todo cuando yo estaba haciendo mis compras y me querían vender el trucho. Imagínense hasta qué punto llega la coacción. Eso ya es daño a la propiedad privada, un perjuicio. ¿Cuánto sale un cepillo Bosch? Sale por allá por los 300.000 guaraníes. ¿Es barata? Si no es más. Entre Bosch y Goodyear son los limpiaparabrisas más caros. Imagínense, es de lo que estábamos hablando, ¿verdad? El tema de la gente que no son todos, pero los poquitos que son malas personas hacen demasiado ruido. También quiero hacer referencia a un mensaje que ayer revisamos tarde ya, Tony, sobre el tema de lo que estábamos hablando, el tema de las preferencias en las calles. Y es cierto lo que dice este oyente. En el curso de manejo te explican que el caso de la preferencia tiene todo aquel que esté sobre una calle que salga a una ruta nacional. Y fácil distinguir quién tiene preferencia porque los nombres de la calle tienen uno arriba y otro abajo, es decir, la calle con el nombre que está arriba es la preferencial, según explicaron en el curso de manejo. Y es cierto. Ayer el pequeño detalle que a mí se me olvidó decir es que esto es en zonas no señalizadas, ¿verdad? Las reglas que estábamos explicando, pero como decíamos también las arterias principales tienen sus señalizaciones, ¿verdad? De nombres de las calles y demás. ¿Cómo se aplica? Se aplica el nombre con la flecha que está arriba, el cartel que está arriba del otro es la es el cartel que indica el que circula sobre la calle cuyo cartel está arriba. Tiene preferencia siempre. El vehículo que circula en la calle, sobre la calle que tiene el cartel arriba, tiene preferencia. ¿Verdad? Eso es categórico. ¿Y por qué se aplica esta regla? ¿Por qué es la regla así en pleno centro y donde hay calles preferenciales o calles? Y sí, calles preferenciales sería. Porque se presupone que en zona céntrica no vas a andar a más de 40 por hora. Es más, 30 kilómetros por hora nomás lo es la velocidad permitida en zona céntrica. 30. Por supuesto que hay excepciones, ¿verdad? Yo a veces tengo que reconocer eso, pero eso es una cuestión, el famoso vamos en busca de noticias para usted, ¿verdad? Muchas veces, en nuestro caso particular, al igual que, por ejemplo, la policía, los bomberos y demás, en nuestro caso particular, los comunicadores a veces tenemos que violar algunas normas para poder llegar a tiempo para poder informar a la gente. O sea, hay una causa específica, ¿verdad? Ayer, por ejemplo, hubo un allanamiento en horas de la mañana, ¿te acuerdas, Tony? En el barrio Silvio Petirosi de Camburetas, a Itaú, a Hasla. En la costanera, la muchacha anda como alma que lleva el diablo, ¿sí? Sí, en la costanera. A la vuelta de la pausa, Tony, te voy a pedir. Bueno, vamos a hablar durante la pausa. Para ver si podemos cerrar otra entrevista. 8:16.
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0: 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Ocho de la mañana con 28 minutos en la República. Corre Caminata Solidaria, 27ª edición, se va a desarrollar, Dios mediante, el día de mañana. Doctora Nadia Sheraniuk, magnífica rectora de la Universidad Autónoma de Encarnación. Buen día, ¿cómo le va, doctora?
1: Buen día, Javier, buen día a tu audiencia, ¿cómo están ustedes?
0: Pero muy bien por acá, con lluvia, pero contentos como siempre por respirar un día más.
1: Así es, y nosotros también muy felices porque estamos logrando una edición número 27 de nuestro proyecto educativo solidario. Hoy la Correcaminata

0: solidaria es ya un nombre genérico, sí, escuchamos sí. cada rato que ahí corre caminata, se fue por todo el mundo, por todo Itapúa, por todo el Paraguay, este nombre tenemos que recordar, lo puso nuestro profesor de educación física, lo pusimos en una reunión con el profesor Darío Cristaldo cuando nuestras modalidades incluyen pues la caminata
1: sí.
0: y la carrera.
1: Sí.
0: Entonces le registramos, le bautizamos Corre Caminata. A veces es gracioso porque hay también carreras, pero le llaman Corre Caminata y nos pone contentos eso,
1: sí,
0: ¿verdad?
1: ¿Verdad?
0: Porque
1: sí.
0: ya se instaló, hay muchos egresados también que lo hacen en sus comunidades, en sus colegios. Y bueno, mañana, día de invierno, víspera de San Juan, uh-huh. hacemos... Desde las 2 de la tarde, a las 2 en realidad ya va a alargar la caminata simbólica, es la hora donde más calor va a ser del frío que nos está acostumbrando estos días.
1: Uh-huh.
0: Y luego ya la carrera de los competidores de 5.000 metros. Tengo que decirte que tenemos más de 500 inscritos, Javier.
1: Más de 500.
0: Más de 500 inscritos recién consulté. Mira que me van a preguntar, le dije al equipo, van a preguntar cuántos inscritos, porque ya se cerraron las inscripciones ahora. Lo hacemos de una manera mucho más ordenada y planificada. También ya los controles son digitales. Así que evolucionó en estos 27 años desde las primeras carreras sencillas que hacíamos por la ciudad de Encarnación.
1: Sí, con mucha... Con mucha humildad siempre, doctora, porque con mucha humildad eran poquitos al principio. Hoy más de 500 inscriptos es un logro demasiado importante porque eso es beneficioso para las instituciones que van a ser las beneficiarias de esta Corre Caminata solidaria.
0: Sí, Javier, yo tengo que contarte que nosotros ya cumplimos las metas de lo que estábamos proponiéndonos para la Fundación Lazos del Sur y para el Hogar Mitaroga San José.
1: Sí.
0: Nosotros recibimos las listas de las prioridades, ¿verdad?
1: Ajá.
0: Y queremos agradecer realmente a las empresas, a nuestros proveedores principalmente, porque nadie nos dijo que no, nadie.
1: Mirá.
0: Y se ve que también la sociedad confía en Lazos del Sur, confía en lo que hace el Hogar Mitaroga San José, con mucho silencio, porque mucha gente me preguntaba, ¿y qué atienden ahí? ¿Qué es una guardería? No, Mitaroga San José es un lugar que trabaja silenciosamente, pero que tiene chicos que viven permanentemente allí. A veces por orden judicial, a veces por abandono, por distintas situaciones que cuando uno se va y comparte con ellos, la verdad que sale y dice, wow, ni sabía que existen diversas tragedias en la familia.
1: Hay
0: cosas
1: mucha,
0: que uno ni se imagina.
1: Mucha historia detrás de cada niño ahí, mucha
0: tremenda,
1: historia. Es tremendo,
0: tremenda.
1: Sí, te rompe, disculpame que vamos a meter un poco el sentimentalismo, te rompe el corazón, pero a la vez te alivia el saber de que nuestros hijos o los hijos de nuestros conocidos, amigos, no están en esa situación, pero te rompe el corazón el ver que niños que no tienen nada que ver con los conflictos te cuentan sus historias estando ahí en ese refugio. Y qué importante es ayudar a ese hogar, no es un refugio, es un hogar.
0: Es un hogar, ¿verdad? Y hace muchos años en realidad que la UNADE trabaja con proyectos educativos, solemos compartir Navidad. Nosotros estamos muy de cerca, de hecho que tenemos alumnos también de ahí que estudian en la universidad, que si vienes hasta los 18 años, pero como me dice la hermana, y si no tienen dónde irse, ¿qué vamos a hacer, verdad?
1: ¿Verdad?
0: Hay muchas situaciones y lo que estamos pretendiendo es renovar un poco, porque la hermana que dirigía ese hogar y que fundó falleció en la pandemia.
1: Sí, es cierto.
0: Entonces ellos se quedaron un poco desvinculados con las ayudas del exterior también, que fueron lo que hicieron posible esa construcción, para los que no conocen, sobre la ruta 14, frente a un supermercado grande muy cerquita de Encarnación.
1: Sí.
0: Y la Fundación Lazos del Sur, ¿verdad? Que quién no sabe de la maravilla que consiste en poder tener un lugar donde alguien, cuando necesita de nuestra familia, a nuestros amigos, nosotros podamos acudir, ¿verdad? Y no tener que hacer ese traslado, esa procesión a la capital, que es tan sacrificada, mucho más cuando uno está afectado de la salud. Y lo que buscamos es más que nada visibilizar todos los años, ¿verdad? El año pasado nuestra obra para el hogar Santa María, el hogar de ancianos, fue inmensa. La cocina que le hemos montado semi-industrial ha mejorado tanto la calidad de los trabajadores. Y bueno, por nombrar nomás, antes fue el albergue de padres de terapia intensiva de los niños acá del hospital regional, que ahora ya se mudaron. Muchos años trabajamos con distintas divisiones del hospital regional, con los bomberos, y más que nada es visibilizar y también que nuestros estudiantes sepan, ¿verdad?, de las necesidades que hay en la comunidad y cómo uno debería, desde su profesión, desde lo que está a su alcance, preocuparse también por asistir a estas organizaciones que están haciendo el trabajo de todos, ¿verdad? Sí. Al dar contención a los más necesitados. Por eso hoy les invito a que todos mañana puedan ir. Desde las 2 de la tarde nosotros largamos una caminata simbólica, luego la carrera, que es cortita porque los atletas son rápidos, y ya comienza una fiesta de San Juan, un festival. Sabemos que va a estar un poco fresquito, pero va a haber mucho bracero por ahí, así que va a estar agradable para que estén y de esa manera también puedan seguir colaborando y alentando también a los estudiantes, que son los que van a estar preparando los stands, que van a estar haciendo los diversos juegos tradicionales en la organización de las carreras. Siempre es tan importante que ellos se sientan también valorados, porque entonces se convierten en ciudadanos más comprometidos, que es lo que nosotros buscamos desde la Universidad Autónoma de Encarnación, desde el Instituto Superior de Educación Divina Esperanza, desde el Colegio Divina Esperanza. Los padres ayudan muchísimo. Ellos tienen en circulación una rifa que junta efectivo, porque en este caso, por ejemplo, para Lazos del Sur necesitamos muchas cosas que no se pueden donar, ¿verdad? Claro. Que se tienen que comprar. Estamos, como los alumnos de análisis también trabajan en la parte informática apoyando a Lazos del Sur, estamos queriendo renovar las computadoras que son necesarias, impresoras, cuestiones de tecnología que se tienen que comprar únicamente, así que el efectivo también es muy importante, aparte de donaciones en especie que recibimos. Así que mañana es nuestro, nosotros estamos con muchas actividades, hoy tenemos un congreso grande en la UNAE que reúne las carreras de veterinaria, farmacia, bioquímica, 450 inscritos hasta el momento, una colección de científicos del más alto nivel de Paraguay ya está en Encarnación, así que mucho movimiento en la UNAE hoy y mañana hasta el mediodía nuestro congreso, y después a las 2 de la tarde ya les esperamos a todos en la costanera, en la réplica, para nuestra 27 Correcaminata Solidaria, que también es un ejemplo para nuestros estudiantes y docentes de que los proyectos no solamente hay que tener la idea y lanzarlos una vez, hay que trabajar mucho para sostenerlos en el tiempo y para que se conviertan en una tradición, como creo que ya es este evento de la ciudad.
1: Totalmente, totalmente. Doctora, gracias por su tiempo y por la información. Dios mediante, nos vemos mañana a las 14 en la costanera,
0: réplica, San José, la réplica del ferrocarril, y porque ahí enfrente es donde largan las carreras y ahí se concentra toda la fiesta.
1: Ojalá gane la albirroja y tengamos un motivo para celebrar. Mira,
0: nuestra remera es con los colores de la albirroja.
1: Ah, mira.
0: Nosotros confiamos, ¿no? Primero se lanzó otra remera todo bordo, después dijimos no, a las 12 de la noche juega Paraguay. Nosotros vamos a apoyar, así que decidimos incluir la albirroja primera vez, ¿verdad?, en 27 años. Así que, paraguayos, mañana vamos a correr después de la alegría que esta noche nos va a dar la albirroja, con seguridad.
1: Excelente, doctora. Gracias por su tiempo.
0: Un abrazo.
1: La doctora Nadia Shiranyuk, magnífica rectora de la UNAE. Mañana corre caminata solidaria a beneficio de... la Fundación Lazos del Sur, que es la fundación encargada de la administración, de hecho fundó el Hospital Día Oncológico y Vitaroga San José. Recuerden, mañana a las 14, 60.000 guaraníes la inscripción para la competición o para adquirir tu remera solidaria. 8:38.

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1: Propietario de cadena de mega tiendas analiza instalarse en Paraguay. El propietario de la cadena brasileña de megatiendas Havan, Luciano Hang, dijo que está analizando asentarse en Paraguay y que vendrá al país a finales de junio o inicios de julio para conversar con el presidente de la República, Santiago Peña. El hombre de negocios contó que en el pasado conversó con el entonces presidente de la República, Horacio Cartes, y que este le manifestó una frase que lo marcó. Venía a Paraguay, poné tu negocio acá. En Paraguay el empresario no paga la ineficiencia del gobierno. Indicó que justamente recordó el episodio en una entrevista con un medio de comunicación que posteriormente recibió llamado del presidente Peña y del ahora jefe de gabinete Javier Jiménez. Entre otras cosas, el empresario valoró que hoy día sus propios proveedores producen a nivel local y luego le venden a los productos para sus tiendas de Brasil. Su intención es visitar el país, hablar justamente con las empresas que forman parte de su cadena de suministro, sus amigos que vinieron a recibir a Paraguay y con el propio presidente de la República. En sus planes de expansión reconoció que Brasil todavía tiene posibilidades de abrir en Brasil sería unas 300 a 400 tiendas y que podría expandirse a otro país que tenga impuestos baratos y donde pueda ser proveído de sus productos. Dijo que la cuestión está siendo analizada por su equipo, al tiempo de destacar que unas 250 empresas de su país ya se asentaron en Paraguay. Por otro lado, apareció Matías. Localizan con vida al pequeño de 2 años perdido en Pedro Juan Caballero. La Policía Nacional confirmó ayer jueves que halló sano y salvo al niño de 2 años que estaba desaparecido en la ciudad de Pedro Juan Caballero, departamento de La Mambay. Se encuentra ya con su familia, que agradeció el trabajo realizado por los uniformados y la colaboración de sus vecinos. El pequeño Matías, que se encontraba con paradero desconocido desde el miércoles a las 8 de la mañana en la colonia Cucuepuajú, donde reside con sus abuelos. Tras un operativo conjunto de búsqueda, encontraron al niño, escuchen, a 10 kilómetros de la casa de sus abuelos, ubicado en el asentamiento Cocuepuajú. Cerca de las 17 tras una intensa búsqueda, uno de los equipos localizó al menor y compartió unas fotografías en las que se los ve junto a su padre, Fernando Vidal Acuña, que había expresado su desesperación luego de la denuncia realizada en la comisaría local. Actualmente se encuentra en un centro asistencial para que se determine su estado de salud. ¿Pero cómo fue a parar? Hallaron huellas de que podría ser del pequeño junto con un animal que sería un perro y reforzaron la búsqueda en un arroyo. Tras radicar la denuncia ante la comisaría sexta jurisdiccional, el papá del niño contó que se trata de la tercera ocasión en la que desaparece de la casa de su abuelo materno donde reside, pero que horas después era hallado. Sin embargo, en esta oportunidad pasó bastante tiempo. ¿Cómo 10 kilómetros? Criatura de 2 años. ¿Cómo 10 kilómetros? 2 años. ¿Dos años tiene Tony Rivas? Y encima suele desaparecer el boje. Yandeyara. Dos años le cojo Joma Mundo, decía. Pero bueno, felizmente lo hallaron con vida. Gracias, padre. Nos vamos. Porque llega ahora Paraguaya, el programa de los grandes batalladores. Por su atención, gracias. 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Que sea una noche y madrugada de celebración con el triunfo de la selección nacional en el Mundial. Así es que aprenderse. Es hoy el partido, ¿eh? A esa gente que cree todavía que es sábado. Es hoy, arranca la previa y el partido empieza cuando empieza el día sábado. Así es. Así es que a no confundirse. Esta noche hay que estar prendidos. A la tele. A la televisión. Nos vamos. Dios mediante, el lunes nos volvemos a encontrar. Hasta entonces.

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0: ¿Hoy qué día es, Mikey? ¿Eh? Ayer era jueves. Entonces, hoy es viernes, Mikey.
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la buena atención que tenemos en Bonanza. Bueno, vamos a ir arrancando esta mañana, día viernes. Clima bastante húmedo, mucha lluvia desde la madrugada. Bueno, se venía pronosticando. Por fin la embocó el Pimpollo, ¿verdad? Pero Walter, ¿vos te acordás de qué hora? Él dijo a partir de las 7, las 8, ¿verdad, Bill? Ya no es su responsable. Así decía, ya no es mi responsable. Mi responsabilidad le dice Aina. Bueno, pero él decía tipo 6, 7. Cayó en la madrugada, pero igual la embocó. Por fin la embocó. Se vino la lluvia. Ayer nos mareó todo porque decía lluvia, tormenta, baja de temperatura. Veranillo de San Juan remató. Así que el chiquitín, por lo menos la embocó. Vamos a tener un fin de semana, parece, húmedo, con lluvias. Así que a cuidarse, gente, la gente que está en los vehículos, en las calles, a estar con doble atención por el tema de la pista mojada. Hay que tener mucho cuidado en la calle, no estar atentos al celular, soltar. Una vez que estás al volante, hay que estar atentos. Bueno, señores, vamos a ir arrancando, activando ya el telepantano, canal 512, Tigo Star está activado. También www.farra.com.pi. La gente que nos ve, nos escucha a través de la web, a través del canal. Mucha gente de repente, están los privilegiados, están en la camita. Ahí están los grandes batalladores que vienen temprano. ¿Vos sabés qué? Hay gente que si no se levanta temprano, como que no está bien el día. Me pasa a mí, Moreno. Vos sabés que si yo duermo hasta tarde, como que estoy desfasado en el día, medio como que estoy caigüetón. Pero si me levanto temprano, estoy con muchas pilas. Realmente. Y hay gente que le ocurre eso. Así que hay mucha gente que de las 4 de la mañana, ya cuando viene el abuelo, ya está en sintonía de la 101.3, arrancando con buena música folclórica. Arrancamos con el abuelo, acompañando a tanta gente que bien temprano ya está de pie batallando. Luego se viene Nato y ahora nosotros, Pantano de por medio. Bueno, señores, mañana día viernes, vamos a ponerle la polenta para acompañarte de la mejor manera en esta mañana de día viernes. Bueno, día donde juega la selección. Hay varios partidos, vamos a ir viendo. Si llega el niño, vamos a hablar con él. Si no llega, porque está complicado, me dice, el tema del clima hacia su casa en Lambaré. Está complicado, entonces mejor nomás que, bueno, quedarse, esperar que pase bien, no atropellar el raudal. Hay que tener prudencia, gente, últimamente el tema del raudal en Asunción y Gran Asunción no es macana. Bueno, señores, vamos a ir arrancando, presentados por Tigo, todo contigo, todo ilimitado. 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

0: 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Así que arrancar el día con un buen matecito con el abuelo, escuchando buena música paraguaya, obviamente a través de Radio Farra, es espectacular. Matecito de por medio, y bueno, ahora luego de Natu, con Natu el cafecito, y ahora ya con Hora Paraguaya, el Terupá y el Tere de Pantano. ¿Cómo está mi querido Pistolita?
1: Buen día, señor, buen día. ¿Cómo le va, mi querido Sony? Buen día para toda la gente que está escuchando. Bien, loco, un día negro. Bueno, un día negrito afuera, loco. No llueve fuerte.

0: fuerte, fuerte.
1: Al mal tiempo buena cara y el dicho, ¿verdad?
0: Exactamente. Exactamente, pero un baite o cabecera.
1: Sí, un baite.
0: Un baite o cabecera.
1: Bueno, pero hoy tenemos lindas noticias aquí porque en breve vamos a hacer uno de los tantos sorteos que tenemos aquí en Galería Bonanza, donde tenemos un ambiente realmente muy bueno, espectacular. También ya palpitando todo lo que va a ser el partido de esta medianoche, donde Paraguay enfrenta a Turquía. Un partido Yetubú,
0: porque los dos tienen que ganar.
1: Los dos están.
0: Turquía viene de perder.
1: El famoso el hambre con las ganas de comer.
0: Sí, señor. Turquía viene de perder. Paraguay también viene de perder. Así que los dos necesitan para poder seguir peleando.
1: Bueno, y hoy también en el transcurso de la tarde juegan Australia, Estados Unidos.
0: Sí,
1: así que hablando el otro día con el niño,
0: sí,
1: estábamos analizando qué nos conviene. Nos conviene que gane Estados Unidos.
0: Para que se vaya ya.
1: Para que se vaya ya. Sí. Entonces nosotros si empatamos de repente con Turquía, tenemos la oportunidad de ganarle a Australia y bueno, pescar por el segundo puesto.
0: Es en el mejor de los casos, ¿verdad?
1: En el mejor de los casos, siendo positivo.
0: Ganarle a Turquía.
1: Paraguayito con calculadora y pobre mante. O sea, descansamos de la eliminatoria y ahora en la fase de grupo. Pero
0: además de TikTok entero, ya podemos después con cómo va a salir el resultado del grupo.
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0: Sí, señor, sí, señor. Bueno, y como veníamos diciendo, mi querido Sony, hoy, por supuesto, con la esperanza todavía de que nuestra querida Albirroja quite un resultado positivo hoy.
1: Sí,
0: y lo mitad a las 12 de la noche, no sé si ya llegan, igual nomás con los perros van a llegar, y mañana no sé, mañana muchos no trabajan.
1: Muchos no trabajan, hablando de que muchos no trabajan, mañana estamos con los amigos de Vox haciendo otro sorteo también.
0: Ah, muy bien.
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0: Ah, en el de Mariano.
1: Sí, sí.
0: Ah, también me llevo el
1: sí, vamos a enganchar, vamos a farrear después del partido de Paraguay. Vamos a engancharnos, vaya. Está tabuna de capa que llega.
0: ¿Vos ya estás seguro que Paraguay gana?
1: Yo estoy seguro.
0: Paraguay gana.
1: Sí.
0: ¿Cuánto gana Paraguay?
1: Así, 1-0.
0: 1-0.
1: 1-0.
0: Como siempre.
1: Sufriendo. Vamos a meter gol y después los 11. Alfaro y todo va a estar abajo en algo. Sí. A los ciclón.
0: Calmate.
1: Estamos acostumbrados los cerristas a sufrir. ¿Qué vamos a
0: hacer? Claro, por supuesto.
1: Estamos acostumbrados. Están raspando, no vaya a querer atacar Moreno.
0: Está malo hoy, Walter, ¿eh?
1: Sí.
0: Malito está hoy. ¿Qué te pasa, Walter?
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0: Bueno, ¿usted cómo anda de salud, Sony?
1: 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Viajase.
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1: Bueno, ¿historia de qué tenemos hoy, mi querido Pistolita?
0: Para empezar, tenemos una historia medio fuerte.
1: ¿Fuerte?
0: Sí.
1: Ah, ¿qué, En breve vamos
0: empezámoslo ya con esta historia fuerte y así con un...
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1: Bueno, Furia, habilitame el WhatsApp, pero para el próximo bloque vamos a ir tirando nota de voz. Vamos a hacer una transferencia sin I. Quiero que la gente nos diga o me diga la cábala para el partido. La ¿Vos tenés alguna cábala?
0: Y vos sabés que algunas veces sí, algunas veces no.
1: Yo cuando juego a cerro lo que de repente, pero...
0: cuando juego a cerro, por ejemplo, yo no quiero usar nada de cerro.
1: Yo no voy a usar
0: porque se me hace que si me pongo algo, sí o sí, pero eso no.
1: Ahí está.
0: Me pongo camiseta o qué.
1: Mira la cábala.
0: Qué picase, ¿no? Entonces no me pongo nada de cerro, así normal nomás.
1: Bueno, así que comenten, comentanos, ¿cuál es tu cábala para ver los partidos? Porque siempre la cábala se utiliza para justamente...
0: para un resultado positivo.
1: Sí, positivo, exactamente. Sí. Hasta para comprar el CNT, algunos tienen la cábala. Yo compro, por ejemplo, del peaje. Otros compran de la esquina,
0: de la terminal.
1: Algunos van al interior.
0: Exactamente.
1: Entonces, hay cábalas y cábalas. Entonces queremos saber cuál es tu cábala. Y entre todos los que envían nota de voz, vamos a sortear un 100 y para el aguante. Para el aguante. Una transferencia de 100. Así que 86-937-000. Sí, porque con este tiempo ahí hay que estimular de alguna manera.
0: Hay que motivar a los muchachos.
1: Claro que sí.
0: Sí, señor.
1: Bueno, vamos con historia, mi querido Pistolita.
0: Bueno, atendé que bien, mi querido Sony. ¿Qué le dice una chichi a otra chichi? No, es nuestro, es compañero.
1: Espera, ¿qué le dice una chichi a otra chichi?
0: ¿Sabes que es una chichi, verdad?
1: Sí.
0: Bueno.
1: Está fuerte, espera.
0: ¿Qué le dice una chichi a otra chichi?
1: ¿Y qué le dice?
0: Sale y le dice una chichi a la otra. Parece que la vecina de abajo está de fiesta, le dice. ¿Por qué le dice?
1: Sí.
0: Porque ya va entrando el moreno con las dos maracas. Eso es.
1: No.
2: Es posible, serio. Hasta aquí llegamos.
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1: Por favor, ayúdenme a difundir este mensaje. 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Es importante, todavía se puede salvar el fin de semana. Ah, no se les olvide el hielo. Esto es para celebrar el Día del Padre. 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
6: ¿Por qué, vio?
7: Sí, de Capiatá, del Deportivo Capiatá. 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
6: Ah, le mimaba todo.
7: Sí, ahora tenés mi chupetino, suelta más este yo, tú dices.
6: Hola.
7: Hola.
6: Señor, le escucho.
7: Sí, ¿qué tal?
6: Ay, chongo.
7: Tranquilo, pa. Le quiero denunciar a mi hijo de 3 meses.
6: Ah, no, mira, esa es donde infeliz de denunciata. Esa es donde bebé denunciata.
7: No, ni curatita, yo me veo, o sea.
6: ¿Por qué, pego?
7: Y está tomando una leche Nutrilón, uno mango y cuesta los 130.000. Cada 3 días le compro.
6: Ay, o yo pudo y su bebé.
7: No, camello acá no doy sabré una.
6: 8, 6, 9, 30.
8: Ni el bebé uno se salva, Enrique, será,
9: Hola.
6: Señora.
9: Quiero denunciar a mi cuñado.
6: Ay, bella, ponla de cuñado.
8: Tu cuñado.
9: Era core, no se va a trabajar,
6: será. A la pinta. ¿Y después?
9: Hace un mes que no se va a trabajar más.
6: Y está todo el día de balde, weón.
9: No, todo el día encima
6: de
9: su señora
6: está. Se van, ¿qué tal? Me va a estar la farra este fin de semana.
10: Whisky, coronita, champán. ¿No sabes bien eso que vamos a ver como loco? ¡Sí, de gallo, puerquesa!
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0: Desde Galería Bonanza en vivo con todo el equipo de Hora Paraguaya, Tele de Pantano de por medio. Ahora, bueno, todavía no le aplicamos el TV, siendo sincero, ¿verdad? Pero ahora vamos a meterle cafecito con. ¿Acompañado de qué? ¿Qué?
1: ¡Demonios!
2: Dependiendo de tu generosidad,
0: No, pero, espera. Y recién te pregunté si quería café, no me dijiste que no. No le hagan caso, él
2: está loco.
0: No, vos sabés que Moreno es en bolsilla todo lo vuelto a vivir por haber. Vuelto no hay. Hay que darle mil menos.
2: El terror de los vueltos,
0: Sí, y me van a decir los perros que no tienen socio que se hacen botavir con el tema de los vueltos.

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0: Bueno, ayer se oficializaba el fichaje, el nuevo refuerzo de Olimpia.
1: ¿Quién lo que es ese?
0: Tim Payne.
1: ¿Quién dijo eso?
0: Siendo sincero, futbolista que fue viral, ¿verdad? Mirando los comentarios de la noticia.
1: Sí.
0: Algunos decían, marca más que, o sea, el calzón de mi abuela marca más que este tipo, decían algunos. O sea, había comentarios, volante garrote lento.
1: Muchos comentaristas deportivos, o sea, muchos periodistas deportivos estaban, sí, diciendo de que no sé si qué tal.
0: Es un golpe de marketing
1: eso.
0: Positivo, sí, bien. Ahora tiene que ir acompañado de lo deportivo. Vamos a ver eso, porque no es un jugador que marca una diferencia. O sea, no. Cuando uno trae un refuerzo, pues debería de ser igual o mejor que del que está, ¿verdad? Porque
1: claro.
0: Si no, pues no te sirve.
1: Totalmente. Pero acá no va a venir a encontrar tu cocinero, hermano.
0: Y sí, ahora tiene que ir acompañado de lo deportivo para cerrar el negocio redondo, digamos.
1: Ah,
0: golpe de marketing, sí, hizo Olimpia con esto.
1: Sí.
0: Tim Payne ya es oficialmente jugador del Decano. Vamos a ver qué tal le va en lo deportivo.
1: Porque otro pata, unas cuantas pataditas van a encontrar.
0: Creo que es la posición de Raúl Cáceres. Si no me equivoco.
1: ¿Y por qué? ¿Y Raúl Cáceres qué pasa? ¿Se va de Olimpia, veo?
0: No. Hasta donde sea, no. En Indañatía ya jugó, o sea, cuando tuvo lesiones, está enterito. Sí. Realmente. Así que vamos a ver qué tal le va a Tim Payne, el nuevo refuerzo de Olimpia. Sí, mirá que Olimpia tiene la Sudamericana. Está esperando todavía el rival.
2: Esto no es un partido más.
0: La Sudamericana, vamos a ver qué tal le va. Olimpia y Cerro están como obligados a ganar el Clausura, ya que, pues, si no, no tienen copa.
1: Y sí.
0: El año que viene. Bueno, Cerro también, que tiene el partido en agosto ante Palmeiras de vuelta.
1: Ante Palmeiras, sí, señor.
0: O sea, Cerro está trabajando también en refuerzos. Vamos a ver qué tal. Para mí que le viene mal o le va a venir mal este parate del Mundial a Cerro. Si Cerro de repente se llega a enfrentar así con ese ritmo a Palmeiras, yo creo que el resultado positivo, o sea, había más posibilidades. Ahora con este tiempo no sé qué tanta posibilidad.
1: ¿Vos estás abriendo paraguas, Sony? Está abriendo paraguas.
0: No, porque yo te digo, o sea, Palmeiras, ¿cuántos refuerzos trae? Trae 2, 3 refuerzos, gasta tranquilamente $30 millones.
1: Sí.
0: Tranquilamente.
1: Que no le fuerza.
0: No le fuerza. Cerro todavía no puede porque tiene que pagar la inhibición.
1: Eso,
0: o sea,
1: pero
0: no puede reforzar todavía.
1: Creo que ya están 2 refuerzos confirmados.
0: Pero con ellos solucionó, pero contractualmente todavía no puede porque tiene que salir de la inhibición.
2: No hay nada igual.
0: ¿Cómo estamos?
1: ¿Cómo te va?
0: Bueno, se llega el amigo Derlis a la ronda acá de Charla con Pistola en esta mañana de viernes. 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
0: 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Bueno, y ahí está. 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
3: Tengo un mañana acabo de llamar Lucho. Cota.
2: Vos sabés que, hermano, yo siento que sutilmente él te está escuchando ahora. Decía.

0: buen día.
1: Hola, buen día. Yo quiero denunciar a todos los de recursos humanos de toda la empresa. Bueno, llevé mi currículum y nadie me contrató ni me llamó, carajo.
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3: Lupo, buen día.
4: El puré te la tipo.
2: Enrique y Sony Pavón le ponen fuerza y garra a tus mañanas.
5: César Escobar de San Bernardino, soy.
4: Ay, César, un saludo para todos, Samber.
5: Que mira, yo que de vivo me han reunido ya, o como inde y equipo, se puede que le hagan una banda de programa de pesqueta, chao.
2: En este programa no se salva nadie.
5: Pavón, a todos los feos, mi policía, dice. Mamá mía, su oficiante, se da a un emborroso, a nieta, dice. Para pasar, se yo, allá hasta mitad de la chichapa. Hace acaso, nada de oficial, con todo, pero nada de oficial, hace documento, hace.
4: Hasta mitad,
5: ¿no? Hasta mitad, y no, y en proceso, nada, ocupamos la chichapa ya. Eso es oficial, o iba ahí con la de hace cuatro días, callar, dice, autoridad, leer de cualquier ánimo, dice. Mamá mía, se va a llorar para once. Callar, dice, autoridad, leer de cualquier ánimo, dice. Mamá mía, se va a llorar para once.
6: Creo que le aplicó una herida con arma de blanca cuchillo hace aproximadamente un año atrás.
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0: La gente de zona de Villa Elisa que están en plena sintonía, prepárame nota de voz, vamos a ir tirando, vamos a charlar. Acá estamos en una ronda de charla, de pantano de por medio, cafecito, de todo un poco. Acá, por ejemplo, Derli ya le aplicó el pastel mandío, pistola también.
1: Sí, ¿qué
0: le metiste?
1: Sí.
0: Comida, tipo, estamos haciendo tipo previa de San Juan ya.
1: Sí, hay también chicharrón trenzado, si querés.
0: Sí, ahí
1: Moreno. Acá uno de nuestros compañeros dice que por primera vez probó el chicharrón trenzado. Y a partir de ahora en todos los San Juanes va a comer chicharrón
0: trenzado. Así que te gusta el chicharrón, pero bien trenzado.
2: Oy, oy, oy.
0: Muchacho goloso, te está descarriando,
2: Uy, uy, uy.
0: Butifarrón. 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
0: Bueno, un abrazo grande también en Suiza, nos escuchan. Siempre también tengo saludos para el amigo Antonio, también para Vale que está por Valencia, España, paraguayos por España, impresionante la cantidad de paraguayos por Barcelona, por Madrid, por Valencia, por toda España, por Brasil también, Estados Unidos, ni qué decir.
1: Sí, señor.
0: Bueno, Derlis, tenemos también próximos sorteos, aparte del de hoy.
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0: 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Mira, po.
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1: Mamita,
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1: Vos sabés que...
0: ¿Se vuelve a meter la una?
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2: Claro, sí. 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
1: Sigue participando. Así mismo. Bueno, eso no le exime, digamos, de los siguientes sorteos. Le da la suerte, ¿verdad?
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0: Mira, qué importante, buen detalle de Derlis. 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
0: 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Furia, tenemos nota de voz.
3: Pistolita, hijo. Hola, Pistolita, ¿cómo estás, viejo? Ya, tú hablo de Vilma Palma, ¿eh?
0: Bueno, Vilma Palma.
4: ¿Qué tal, Pistolita? Hoy gana Paraguay y vamos a clasificar y... Como te envió acá la foto, yo no soy repartidor y quise ganarme un premio de Bonanza, el gigante del mercado 4. 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
0: Ahí está pecheando ya.
4: Abrazo, éxitos.
0: Dale, saludo a todos los repartidores que están siempre sintonizando Hora Paraguaya.
2: Y saludo a toda la gente que en algún momento dado se habrá quedado para que escampe un ratito a toda la gente que anda en moto.
0: Sí, sí, sí, tiempo. A cuidarse, gente, a cuidarse.
2: A la avenida, por ejemplo, vi unos cuantos motoqueros, qué garra que le meten los motoqueros que no tienen de otra que salir a laburar.
0: Claro, claro.
2: En este tiempo.
0: Sí, y la mayoría, o sea, muchos de los boys se manejan en moto.
2: Sí.
0: Pero igual nomás se van.
2: No, pues, sí, ahí está. Claro.
0: Como dice el amigo Carlito ahí, con este clima, ¿quién cobra doble?
2: Exactamente. Sí.
0: Bueno, tenemos nota de voz, Furia.
5: Buen día, los muchachos, me tengo obvio. Yo la checaba la partida sí o sí sin remera. Porque la remera es una mujer actriz o mayo, ¿verdad? Sin remera sí o sí. Por lo tanto, con remera ya perdí bike.
6: Antes la
0: bueno, el pistola claro. Dijo que medio en bola lo vea ahora.
2: Pero vea Jay Cuadra si es sin remera o con otra remera.
0: También.
2: Porque con este frío no creo que pueda ver sin remera. Los perros del partido.
0: Pero ahí está la yapera de pulmonía de paso para
2: ahí. Sufrimiento doble.
0: Nota de voz.
6: Aguante la virroja, carajo.
0: Bien,
6: la cábala es ver el partido. Está ya en la previa. Una hora antes mirando ya. Juan 904.
7: No comas no ya. Porque perdimos. Esa es la cábala. Aguante parra.
0: Chiquito ya es de comida, obesado, muy bien. A ver, uno más.
6: Aguante la virroja, carajo.
0: Bien,
6: la cábala es ver el partido. Está ya en la previa. Una hora antes mirando ya. Juan 904.
7: No comas no ya. Porque perdimos, esa es la cábala. Aguante parra.
0: Chiquito ya es de comida, obesado, muy bien. A ver, uno más.
8: Buenos días, buenos días. La cábala para ganarse en el sur. 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
0: Bueno, métele uno último.
9: Total hora por Aguayá. Mi cábala es no ver los partidos antes que comience. Después de uno o dos minutos, esa es la cábala que casi suele resultar. Mis tres últimos son 485. Arnaldo me llama.
0: Hola, Arnaldo.
2: No ver el partido, dijo, ¿verdad?
0: Los primeros minutos.
2: Los primeros minutos, después ya se engancha.
0: Después ya se engancha. 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
2: Sí, señor.
10: Hola, hola, soy de Encarnación. Mi cábala es cambiar mis muebles. Y ahora lo cambié y me golpeé el dedo y todo. Todo por Paraguay. Vamos, Paraguay.
0: Bueno, métele uno más. Prepara un
2: chistecito
0: para irnos.
2: Tengo.
11: Hola, Sony.
0: Uno más, Furia.
11: Mi cábala es ver el partido con mi papá. 392 es de mi mamá. La célula de mi mamá.
2: Muy bien.
0: Ahí.
2: Ver el partido con papá. Muy bien.
0: Espectacular. Bien ahí el niño.
2: Sí, señor. Bueno, atendí esta historia, Sony.
0: Sí.
2: Están dos amigos.
0: Sí. Ahí
2: lo uno le dice al otro, ocurrió acá, pero hacia el Chaco.
0: O sea, sí, zona del Chaco.
2: Y le dice, ayer me fui de casa, le dice.
0: A la pinta.
2: Alguno le dice, en marica.
0: En marica.
2: ¿Verdad? Me fui de casa, le dice. Y me salió un yaguareté, le dice.
0: A la pinta.
2: Me salió un yaguareté. Y cuando le iba a disparar, mi arma se trabó. Y el yaguareté se rebaló. Entonces, cuando se rebaló el yaguareté, yo empecé a correr. Dice. Y después me alcanzó otra vez el yaguareté. Y cuando me estaba a punto de morir, se rebaló otra vez. Y sale el socio y le dicen, era suerte, vos te cagaste todo. Entonces en esos momentos, ¿y con qué te pensás que se rebaló el yaguareté?
0: No.
12: Es posible, serio. Hasta aquí llegamos.
13: ¡Se rebaló!

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0: ¿Sabes, doña Cel?
1: No, espera, nada, escribíme en la historia. No, luego tengo ese solidario y todo. ¿A dónde vio? ¿A qué se dedican?
2: Una empresa de repuesto de vehículos, y vos sabés, pago, o sea, yo no sé si moto haría entregar por esos chetos. A yo pima a la vehículo con nadie allá. A por ahí, jefe de senda, y a recuerda ese documento ya, pero nada, si moto haría. Ah, bueno, cuando ya era acá, te pensamos central de la fotocopia de documento de cada uno de nuestros registros, ya se jaguan, una bicicleta, y ya se hará ahí.
0: Y venía
2: a ese joder, se va a pensar ya, la joder, de ese documento, dice ya. Onda, lo hice documento, agenda, lo hice documento. Al final, a dos calle dice, porque bueno, yo pienso que somos colectivos, te dejo entregar, me cagaría colectivo, dice.
0: Ojo de dice, es la jefe.
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0: momentos más esperados, sí señor, porque vamos a empezar a activar el sorteo, uno de los tantos sorteos que tenemos de esta linda promo de los amigos de Galería Bonanza.
1: Bueno, ¿qué es lo que vamos a sortear primero? Acá dice kit de asado.
2: Kit de asado.
0: El kit de asado se va en primer lugar, así que atenti.
2: Dos kits de asado.
0: Dos kits.
2: Okay.
0: Bueno, ahí los compañeros o compañeras de... van a estar... ¿hay que hacer algo acá?
1: A ver, un poco... Esa hay que presionar.
0: Hay que presionar...
1: Ahí está.
0: Ahí está corriendo, bolillero digital.
1: Ahí está.
0: Bien. Miriam Mabel Ruiz. Miriam Mabel Ruiz.
2: ¿El kit de asado?
0: Se lleva un kit de asado. Epa, Miriam ya está para... Ya estamos para
2: la previa.
0: Ya tirate
1: ahora.
0: Ahora
1: es importante si va a usar hoy a la noche o va a usar el domingo.
0: También. O sea que ya tiene para.
1: Una decisión importante que tomar.
0: Bueno, se va el segundo kit asado, señores.
1: Ahí se viene.
0: Así que no se olviden, pueden seguir participando.
1: ¡Epa!
0: Por cada 100.000 guaraníes de compras. Si la M está de suerte, María Luján Villalba Torres se lleva el segundo kit de asado. Es la gente que mira el canal 512, la gente de las redes sociales también.
1: Señor.
0: Sí. ¿Está?
1: Ahora se viene el parlante Megastar.
2: Ahora viene el parlante. Vamos
0: se
2: a
0: viene el parlante. Ahí está. Miren bien. Ahí está. Cristel González se lleva un parlante.
1: Che, Sony.
0: La música no va a pasar.
1: El sorteo, cuando sale la ganadora, parece que está hablando Alfaro, cómo se acercan toditas.
0: Sí. Ya te digo. Bueno, espectacular.
1: ¿Cuántos parlantes
0: se fue el parlante?
1: Dos. Se fue uno, ahora lo
0: tengo. Se fue uno, se va el segundo parlante.
1: Señor.
2: No va a faltar
1: nada. Ahí se viene.
0: Mira el bolillero digital.
1: ¡Hurracatata!
0: Me siento Poviña, sí, señor.
1: No, ya te digo.
0: Patricia Elizabeth Molina Medina. Se lleva el segundo parlante. Saludos para Poviña, que siempre nos escuchan ahí, sí, en Gambling. CNT se pone muy 10.000 y no más.
2: Y ahora se viene la TV, ¿eh?
0: Sí.
1: Ah, la TV de 50.
0: Este precio.
1: Este hay uno, ¿verdad?
2: Hay uno.
1: O hay dos.
2: No,
1: hay
2: este uno.
0: Bueno, hay más.
2: Pero hay cuatro sorteos más.
1: En total.
2: Sí.
1: Muy bien.
0: Bueno, por cada 100.000 guaraníes de compra, recuerden, a ver, que gile el bolillero de tele. Ahí está. A ver quién es el afortunada y se lleva la TV. Claudia Robles. Ahí está Claudia. Felicidades, Claudia. Se lleva una TV, mira. Yo no sé si Claudia le va a regalar al marido, al papá.
1: O se va a quedar con ella.
0: O se queda con ella, ¿verdad? Pero felicidades, Claudia.
2: Muchas felicidades.
1: Oye, pero ese es un regalo que puede ser compartido en familia, ¿verdad?
2: Por supuesto.
1: Claro. Digo, tu felicidades, mi amor, le dice, ¿verdad? Le regala a su marido.
2: Sí.
1: Pero usamos todo.
2: ¿Verdad? Exactamente.
1: Es la misma cosa cuando a tu mamá le regalaba a su cacerola eso. Para todo, al final.
0: Sí. Bueno, vamos a tratar de comunicarnos con Claudia, la ganadora. Claudia, la ganadora de la TV. A ver si nos atiende Claudia. 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
0: Bueno, y hablando de gusto de cocina y todo eso, sí. Hasta hoy tienen tiempo, gente. Sí, sacale una foto, un video a tu guiso. Subí a tus redes, arroba la frutica PI. Y bueno, puede ser uno de los 6 seleccionados para competir. Sí, ¿por quién es el campeón del guiso?
1: Campeón mundial.
0: Sí, sí, el campeón mundial del guiso.
1: Señor.
0: La discusión se acaba acá. ¿Viste qué famoso guiso? ¿De qué te gusta? Arroz, fideo.
1: Yo la pasada estaba contando que me gustaría volver a probar el guiso que hacía antes mi abuela, que era guiso de mondongo.
0: Mondongo,
1: guiso de mondongo.
0: No vayan a meter ideas, pues.
1: Pero riquísimo.
0: Sí, sí, sí.
1: Nuestro amigo Enrique estaba diciendo que le gustaba el guiso con corazoncito de pollo.
0: Corazoncito,
1: también,
0: sí.
1: Riquísimo, sí, sí, riquísimo. Sí, sí.
0: Bueno, pero ¿usted cocina guiso?
1: No, no. Ni al lado pasó de la cocina.
0: Para comer,
1: sí, para comer. Ok. Bueno, me voy yo y ya está la ganadora, creo.
0: Ah, ya está la ganadora. Ahí le estamos llamando a la ganadora.
3: Hola.
0: Hola, Claudia.
3: Sí.
0: Te estamos llamando de Galería Bonanza, Claudia.
3: ¿Qué tal?
0: Bien, pero después de la noticia que te voy a dar, creo que vas a estar mucho mejor vos.
3: ¿Por qué?
0: Porque te ganaste una TV de 50 pulgadas. Muchas felicidades, Claudia.
1: ¡Bien, Claudia!
0: Claudia, ¿qué compraste de Bonanza?
3: Yo soy vendedora de CM Calzado.
0: Ah, mira.
3: Mayorista.
0: Sí. Ah, ya. O sea, viene, o sea, compra también.
3: ¿Vos sabés qué me dijo mi vendedor? Gana la tele y vas a partir conmigo esa amistad.
1: No. ¿Cómo vas a cortar la tele?
0: Bueno, Claudia, muchas felicidades, ¿eh?
3: Muchísimas gracias. ¿Cuándo puedo pasar?
1: La gente se va a comunicar contigo, Claudia.
0: Ahora te vamos a dejar en línea privada con la gente de Bonanza y vas a coordinar todo.
1: ¡Felicidades,
0: sí,
1: Claudia!
0: Ya vas a ver tu novela, Claudia.
3: ¡Gracias! ¡Yo no tengo tele!
0: ¡Fuerza! ¡Espectacular! ¡Qué bueno, qué bueno!
3: Que de las piezas, yo siempre dije que iba a comprar para mis piezas y nunca compré.
1: Bueno, y ahí está. Por la boca se pide lo que se quiere.
3: ¡Amén! ¡Gracias!
0: Amén. Dale, Claudia. Bueno, la emoción que te da Galería Bonanza también, así que bueno, justo no tenía la tele.
1: Pero qué gusto que gente así, por ejemplo, gane, ¿verdad?
0: Sí.
1: Y imagínate la felicidad de Claudia, por poco no salía por el teléfono para venir a retirar ya acá su tele.
0: Sí, sí.
1: Impresionante,
0: sí.
1: Claudia, nada más y nada menos que un TV.
0: Ahora, ¿cómo arregla con el vendedor el tema?
1: Ya, porque sí, porque dice que miti tiene que...
0: 25, 50, pues, pero...
1: Con el 85 por ahí entra.
0: Sí. Bueno, pero igual 50 es grande. Por lo menos hacia atrás va a mirar el vendedor.
1: Sí, señor, vale. Algo, en algún acuerdo van a llegar.
0: Sí, señor. Bueno, vamos a seguir con música. Sí, a través de la 101.3. Aquí estamos de farra por Galería Bonanza, obviamente, premiando a la gente y también premiando la preferencia, obviamente. Así que tienen que seguir viniendo a Galería Bonanza. Puedes venir porque puedes seguir sumando oportunidades para ganar lindos premios.
1: Sí, señor.

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12: Guaya. Hola hija, ¿cómo están ahí en casa? Alerta meteorología. ¿Eh? No vaya que enchufar nada en casa, será. Si hay enchufado, le enchufen todo. Alerta, porque hay un tiempo malo, va a venir a la 1 a la 2 por ahí. ¿Eh? Si hay enchufado, le enchufen todo. Alerta, porque hay un tiempo malo, va a venir a la 1 a la 2 por ahí. ¿Eh?
13: No, acá no llueve, hace rato nomás estaba

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0: Sí.
2: Pero es la gran, digamos, diferencia que vamos a tener, que vamos a estar sorteando ya una tele de 85 pulgadas esta vez.
1: 24 de junio, San Juan.
2: 24 de junio, San Juan.
0: Ahora se fue uno de 50, imagínate que va a ser uno de 85.
1: No, la gente se va a desmayar.
0: Un cine en casa.
2: Así mismo. 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
1: Espectacular.
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0: Bueno, el ganador de la 100 Luquita o ganadora, vamos a ver, Furia, metele.
3: Hola, hola, soy de Encarnación. Mi cábala es cambiar mis muebles. Y ahora lo cambié y me golpeé el dedo y todo. Todo por Paraguay. Vamos, okay. Paraguay.
1: Vamos, Paraguay.
0: Muy bien, ahí producción va a coordinar con la señora o señorita que ganó para el tema de la transferencia de 100.000. Gracias a toda la gente que participó también. Derlis, el agradecimiento por recibirnos siempre acá de la mejor manera. Yo creo que hoy no almorzamos, ya comimos mucha comida típica.
1: Salimos con 10 kilos más de acá. ¿Eh?
0: Comida típica.
2: Previa de San Juan.
1: ¿Qué pasó,
0: padre? Acá ya. Mira, tía suya. Bueno, gracias, Derlis.
2: No, muchísimas gracias a ustedes de vuelta por participar con nosotros en este sorteo. Y bueno, como siempre decimos, las puertas están abiertas y les esperamos siempre para seguir dando premios, sorteando
0: estas promociones. ¿Hasta cuándo hay tiempo de sumar
2: cupones? Sí. Y el último sorteo va a ser el 17 de julio.
1: Falta todavía.
2: Así que hay mucho tiempo para seguir participando y, como dije, van a seguir acumulando cupones y van a seguir participando en el siguiente sorteo.
1: Pero el próximo sorteo es el 24 de este mes.
2: Sí, miércoles 24.
1: Muy bien, espectacular.
0: Y para enterarse de toda la fecha de los diferentes sorteos que tenemos, pueden entrar en las redes sociales.
2: Sí, Galería Bonanza en Instagram. Ahí van a encontrar toda la info sobre la promoción del mundial que tenemos.
1: Buenísimo.
0: Me puso muy contento la felicidad que transmitió
1: Claudia
0: Lente, Claudia se ganó la tele. Sí, porque le faltaba para la pieza. Y dice que da gusto que acostarte y ver la tele, ¿verdad?
1: Le pegó un grito, casi rompió todo el teléfono. ¿Cómo? Le pidió a Dios esta semana porque dice que necesitaba para
0: su tele. Así que hay que pedirle nomás a Dios realmente. Pues,
1: totalmente.
0: Cae. Así
1: sí, señor.
0: Bien por Claudia y por todos los ganadores y los que van a venir también.
1: Ojalá. Y bien por Bonanza que le regaló para su tele.
2: Sí, ojalá que le haya pedido a Dios que hoy gane también la selección.
1: También roja,
2: así que,
1: ya que eso es lo más importante. Ya que le escucha
0: Paraguay. Vamos que Paraguay.
1: Sí, señor.
0: Yo digo que ganamos 1-0. Partido difícil.
1: Yo 1-0,
0: pero
1: más optimista que vos. Yo le clavo un 2-0 para Paraguay. 2-0 para Paraguay.
0: ¿Sabes cómo veo más?
2: Es el espíritu.
0: Como ese de Palmeira Cerro que ganó Cerro allá. No me olvido.
2: Es el lindo para llevar.
1: ¿Qué te ponen así los muchachos?
0: No, vayan a... Está
1: tanto
0: bien.
1: Malo. ¿Qué les pasa, boludo?
0: Uno puta Ivo y dicen los perros. Sí, sí. Uno a cero.
1: Sí. Sí,
0: uno que nos va de la felicidad.
1: Que duele y que sí, nosotros que suframos.
0: Sí. Normal, estamos acostumbrados a sufrir, pero...
2: Ese es un clásico.
0: Sí.
2: Pero a gusto sufrir y ganar. Claro. Eso es importante.
0: Pero claro. Esperemos también que Estados Unidos gane, le gane a Australia también hoy, ¿no? Porque eso no vaya.
2: Ya se va.
0: Sí. Bueno, así que vamos a seguir, sí. 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
1: Sí, señor.
0: 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Bueno, que gane Paraguay, Oicia.
1: Sí, señor, 2-0. 2-0, decreto. Yo decreto, Paraguay gana hoy 2-0.
0: Vamos que Paraguay.
1: Sí, señor.
2: Vamos Paraguay.
0: Dale, seguimos con música, mi querido Furia. Metele, vamos.

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1: Estamos llenos de loros en nuestro país, carajo.

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2: De tabú, no le callaste. 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

0: señor. Bienvenidos al show del WhatsApp en hora paraguaya. Dale play.
1: Nico, dale coi el número a mensaje, mande privado, pero por si acaso, ¿dónde le coi alfajor?
2: ¿Eh?
1: Alfajor, ¿dónde le coi por caja, por si acaso?
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1: 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A favor, digo, te bautimora, decoración, digo, te orecos, va por la duda. A ni ena, hemos llegado a escuchar andes ya. ¿Dónde está grona igual?
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2: 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Escuchá.

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1: De viernes, porque hoy juega la albirroja y toda la esperanza en esta selección para seguir avanzando en esta Copa del Mundo, por supuesto. Dale albirroja, arrancando esta programación de día viernes. 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
1: Vamos a arrancarlo con altura.
2: El demo lo canto con Honduras. 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
1: Linda tarde para seguir acompañándote a vos en esta tarde de viernes. 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
3: Dos minutos, ya de las 14 en todo el territorio nacional. 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
3: Dale gas a la siguiente canción.

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1: Vamos, listo. Salud, muchachos. Por esa mujer.

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2: 25 minutos ya de las 14 en todo el país. 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
1: Llegamos al final de nuestro programa de este día, sí, con toda la buena energía y la buena vibra para la Albirroja, nuestra querida selección en su participación en el Mundial 2026. Ojalá hoy traigamos, o por lo menos nos llegue esa victoria que necesitamos para seguir avanzando en esta Copa del Mundo. 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

0: Encarando con todo, estamos tu tarde de viernes, tarde inestable, con lluvia en la ciudad de Encarnación. Hasta ahora no está lloviendo, pero está nubladito, hace frío y ya estamos ahí emocionados por esta oportunidad que tiene la Albirroja de seguir dándonos alegrías. Claro que sí, hoy nos enfrentamos ante la selección de Turquía y bueno, estamos muy contentos. 23:59 es la cita hoy. Así que con las mejores vibras vamos a acompañar a la Albirroja y vamos a estar atentos ahí a este encuentro, ¿sí? Desarrollándose con mucho éxito esta edición del Mundial 2026, Mundial de Fútbol 2026, sí. Bueno, y nosotros, ganar o ganar es vencer o vivir. Da por ir, vencer o morir, me acuerdo. No, vamos a hacer bien las cosas, muchachos. Ayer habló bien el profe Alfaro. Sí, le redefendió a los muchachos. Y me parece lo correcto, como un buen líder de equipo. Y bueno, y nosotros nos queda apoyar, porque imagínate bajarse de este barco ahora. ¿Por qué? Sí. En todos estos años que desde el 23 empezamos a remar, ¿verdad? 23 por ahí empezamos a remar. No. ¿Eh? Claro, pero 2024 recién vos decís. No te escucho, sale todo entrecortado. Pero bueno, en fin, lo que sí que... Imagínate estos años ya, acompañando a la selección. Y tantos momentos alegres, después de 16 años. Yo creo que, bueno, la intención tiene que ser positiva, vamos. Vamos a tirar buena onda. Y si no se da, hay buena impaciencia. Pero esas alegrías que vivimos gracias a la selección ya no se van a borrar. Esta es la selección que después de 16 años volvió a un mundial. Y eso no cambia nada. ¿Entendés? Después ya para las próximas competencias seguro que vamos a ir puliendo todo lo demás. No puede ser con todo en uno luego. Eso que vos sabés es un proceso. Así que tirá la mejor onda. Vamos a juntarnos hoy. Vamos a alentarle a la Albirroja. Y vamos a disfrutar de este momento como paraguayos. ¿Verdad? Porque ahí están los colores y la actitud que nos representa. ¿Sí? Así que vamos Paraguay. Contame cuál es tu pálpito. ¿Querés? Contarme cuál es tu pronóstico para el día de hoy. Mira.
1: Soy albirrojo, mi corazón.
0: Ok, le digo yo. Bueno, contame cuál es tu pronóstico, cuál es tu pálpito, porque hoy tenemos regalos para vos, ¿sí? Para que vos disfrutes el Día del Padre, porque ya hacemos ya la previa del Día del Padre también, ¿sí? Este fin de semana celebramos el Día del Padre, el lunes es feriado, así que hay pocutas y naco asunto, gente. 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Yo te puedo preguntar cuánto va a ganar la Albirroja, pero... 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
0: ¿Me puedes contar también cuánto va a ganar Paraguay hoy? Entra también en la consigna. Ahora sí, más canciones.
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0: Seguimos disfrutando el ritmo de canciones, haciendo las previas del partido de Paraguay. Hoy sí te regalamos estos kits de Upisa. También hacemos la previa del Día del Padre. Así que contanos qué es lo que más admirás de tu papá. Contame también cuánto es lo que va a ganar la albirroja. Abajo me dejas nombre, apellido y tres últimos números de cédula.
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0: Ya estamos con Rolando Ocampo, supervisor comercial de Upisa, aquí en estudios. Rolando, bienvenido. Gracias por venir a visitarnos y traernos regalos para nuestros oyentes.
2: Buenas tardes para vos y para toda la audiencia que está prendidísima con la previa del partido y la previa del Día del Padre también. 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
0: ¡Qué espectacular! Rolando, muchísimas gracias por visitarnos y bueno, la gente en un rato va a estar eligiendo a los ganadores de estos kits que trajiste para regalarnos, pero recién mañana van a buscar para el Día del Padre y nada de eso.
2: Para festejar ya, ¿verdad? Adelantado ya, para que no se apure la gente, ¿verdad? Para que no usen todo en la previa del partido.
0: No, por favor, tenemos que guardar para el Día del Padre, porque Ipucú, les dije, ya hay Ipucuco feriados y nada.
2: Imagínate, Adri, encima que hoy vamos a ganar, entonces encima con más razón todavía.
0: No, mañana tenemos que seguir festejando. ¿Algo más, Rolando, que quieras compartir con la audiencia?
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0: Qué espectacular, Rolando, muchas gracias y bueno... ¿Vos sos papá, Rolando?
2: No todavía.
0: Ay, bueno, soltero.
2: Papá perruno.
0: Bueno, y feliz día. Ese cuenta también como papá.
2: Cuenta, necesito regalos.
0: No, por favor. Bueno, Rolando, gracias por la visita. Vamos a estar atentos a todas las novedades con Upiza.
2: Gracias a ustedes y a la audiencia también.
0: Bueno, tenemos que seguir escuchando canciones hasta las 18.
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0: Vamos, bachata, tu tarde de viernes, haciendo la previa del partido de Paraguay, haciendo la previa de este fin de semana extra large. Se viene el feriado el lunes, día del padre el domingo. Contame, ¿cuál es tu pálpito para el albirroja? Contame, ¿qué es lo que admiras de tu papá y podés ganarte estos kits de Upisa?
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0: Adri, porfa, si puedes decir el ganador de ayer. Elena, vos ganaste el voucher del casino. Tenés que venir a buscar acá en la radio. Juan Aquino, ay juez, Juan. Adri, muy bueno el programa, siempre te escucho y no, yo no puedo. Mira, un poco, pero y bueno, y pero ¿qué admirás de vos entonces? Porque vos seguro que fuiste papá. Ah, mamá. Viste, ahí está, tu marido es un excelente papá. Trabajador, tiene todo, le admiro mucho porque todos los días se esfuerza para darnos a mí y a mi hija lo mejor. Juan, qué capo, Juan. Juan Aquino 311, ahí está. Carmen.
2: Adri, ¿qué tal? Mi papá era el mejor para mí, antes mis ojos. Venía tarde de noche a su trabajo y sí o sí venía con un yeye o con una ópera en aquel tiempo. Y obvio que Paraguay va a ganar hoy, aunque sea 1-0, pero presiento que va a ganar 2-0.
0: ¡Vamos! Adri, Oscar, mi señor padre nos enseñó valores que hoy día son hábitos para nosotros, sus hijos, como el amor en familia, el trabajo y la responsabilidad. El padre de 12 hijos y soy orgullosa de ser hija de mi papá. Soy Teresa. ¡Qué linda!
3: Desde que nací, soy albirrojo.
0: En breve les dio los ganadores de ayer porque no tengo acá anotado. Oscar tiene. Adri, quiero participar del sorteo. Mi pronóstico para Paraguay, 1-0. Mi papá ya no le tengo, hace 35 años, pero esté donde esté, le deseo un feliz día del padre. Elsa, saludos para vos desde el barrio San Pedro. 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Dejó que yo vas a participar de la promo. Ganadores del voucher de ayer: Vero López 947, Sofía Valdés 517, Elena Vázquez 607 y Rubén Venegas 974. ¿Ok? Saludos a mi cuñado. Su jefe más conocido como Reviro no le deja mandar audios, dice. Saludos a mi cuñado Teletubi. Hoy vamos a tomar antes y después la victoria de Paraguay. A las 2 de la mañana que les quiero ver todo en su casa ya. Está todo bien que yo el otro día dije que a las patronas déjenle que vaya a mire el partido, pero la hora que la hora. Anda y pori ese quinto tiempo, y nada, porque ustedes no fueron los que jugaron. Para eso ya se van a ir temprano. Karina.
4: Hola, ¿qué tal, Adri? Quiero participar del sorteo. ¿Lo piso? Mi nombre es Karina Cabral. Y la mejor consigna es consumir chorizo o pizza con toda mi familia. Y quiero enviarle un saludo a mi papá por el día del padre, Francisco Cabral. Y mi pálpito es que Paraguay va a ganar 3-1.
0: ¡Eo!
4: Y eso.
5: Adri, ¿cómo está? Admiro de mi papá, que es muy trabajador y muy responsable. Gana Paraguay 2-0. Alberto Martínez, 826. Saluda a todos los papás en su día.
0: Bien ahí, Gilberto. Vos lo que sabés, Gilberto. Vamos todavía. Adri, quiero participar del sorteo, dice Jorge. 2-1 gana Paraguay hoy. Bien ahí.
6: Hola, Adri, ¿qué tal? Estás viendo tu programa. Va a ganar Paraguay hoy 2-0. 2-0 va a ganar Paraguay. Soy Antonio Martínez, del barrio Santa Librada.
7: Siempre te estamos escuchando con mi mamá. Yo soy Bollita. Quiero ganar el premio de Upisa para mi papá, que se llama César Talavera. Siempre te escuchamos, te queremos mucho. Paraguay va a ganar 2-1. Y quiero ganar para regalar a mi papá el premio de Upisa. Besos, éxitos y bendiciones, señorita Adri. Terminación de mi documento es 153. Me llamo Goyita Talavera.
0: Gracias, Goyita. Un abrazo para vos, un saludo.

0: Hola Adri, quiero anotarle a mi papá al sorteo. Él siempre me lleva a la cancha. Y Paraguay gana 2-0.
1: Adri, me gustaría ganar el sorteo para compartir con mi papá hoy esperando el partido. Lo que más admiro de él es que todo lo sabe, no hay cosa que él no sepa responderle. Amo, dice Paola. El toscano pisa mi religión, ¿viste? Te dije lo, Oscar. Adri, ¿qué tal? Quisiera anotarme para el sorteo, Darío Brites. Y mi papá es el mejor, siempre cuando viene de su trabajo ya me trae para mi merienda. Viste que por el estómago nos entra el cariño. 2-0 gana Paraguay. Bien ahí. Adri, ¿quiere participar del sorteo? Dice... Hoy ganamos 2-1. Le admiro a mi papá. Es el mejor, siempre positivo, alegre y muy responsable. Ojalá ganemos para compartir con él el domingo, dice Andrea. Adri, mi pronóstico es que Paraguay gana 2-0. Yo siempre fui la hija mimada. Hasta ahora tengo el padre mejor padre del mundo. Te amo, papá. Ojalá me gane algo para poder regalarle, Celia. Viene. Me encanta que usted cuando me dicen todas esas cosas. Qué lindo. Me gusta que se expresen. Me gusta así escucharles. Sí, ¿y entonces si trabajo? 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

0: 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Paraguay. 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Adri, quiero ganar el sorteo para mi marido, que es el mejor papá. Ganamos 2-1. Pronóstico para hoy con chorizos toscano dupisa y unos panchos al lado. Jazmín González, ¿qué menú de la gran 7 vas a meter? Audio por acá.
1: Hola, Adri. Hoy gana Paraguay 3-1 y quiero anotarme para el sorteo para regalarle a mi papi. Es el mejor del mundo. Siempre está conmigo. Te amo, papi. Agustina Rivas, 888.
2: Hola, hola, Adri. Soy Juliana. Le quiero mandar un saludo a mi papá por el Día del Padre. Y le quiero anotar en el sorteo. Su último 3 números es 325. Y mi papá se llama Johnny Emanuel Villagra. Soy de Nueva Alborada.
0: ¡Me encanta!
3: Hola, hola, Adri. Soy Johnny Lionel. Y le quiero mandar un saludo por el Día del Padre a mi papá, Johnny Villagra, y yo digo que Paraguay gana 2-0.
0: Bien ahí, no sabían que dejarme su nombre, apellido, 3 últimos números de cédula, así escrito. 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

0: vamos cerrando ya hasta ahora con las canciones del Top 40. Vamos cerrando esta semana. Qué increíble, pasamos realmente 18. 19. Dios mío, 19 días ya metió el mes de junio. Vamos Paraguay. Vamos que hoy vuelve el alma al cuerpo. Ese choque de suelo nos costó mucho, pero hoy vuelve el alma al cuerpo. Bueno, les cuento quiénes son los ganadores de los kits de Upisa. Nos vamos a comunicar con ellos mañana por la mañana. Recién pueden buscar sus kits, ¿sí? Pero le vamos a mandar un mensaje cuando llegan los kits, así para que vengan a buscar. Así que les cuento quiénes son los ganadores. Gracias a todos por participar. Qué amorosos que son todos. Me dieron pronóstico de Paraguay. Me contaron por qué le admiran a su papá, de todo. Se reportaron bien ahí ustedes. Agustina Rivas, 888. Y Gilberto Martínez, 826. Agustina Rivas, 888. Y Gilberto Martínez, 826. La producción se va a comunicar con ustedes para que mañana por la mañana puedan pasar a buscar sus kits. ¿Está bien? Bueno. Y ahora siguen en sintonía de la radio. Ya nos conectamos en Duplex con Radio 707.7 desde Asunción. Que sigan disfrutando de este fin de semana. Que disfruten con sus papis si es que tienen esa oportunidad de hacerlo. Y que disfruten del fin de semana largo también. Lunes, feriado. Bien ahí. Vamos, Santi Peña, papá. No estamos mejor, pero tenemos feriado para distraernos. ¿Sí? Bueno, que sigas disfrutando. Yo soy Adri Aranda. 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Hasta mañana.
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1: Señores, sean ustedes muy bienvenidos a la edición viernes de Last Round. Hoy es 19 de junio del año 2026, lo logramos, llegamos al tan esperado viernes. Qué rápido que pasó la semana, no sé si es porque juega la albirroja, nomás que todos estamos tan ansiosos por ver nuevamente ya este partidazo contra Turquía. Encima es al todo o nada, vencer o morir, y nosotros que somos famosos, que queremos dejar todo en la cancha, si no nos presionan, no somos paraguayos, así que tenemos todas las fichas puestas en este equipazo que también vino entrenando, por supuesto, toda la semana. Los vimos ayer también en conferencia de prensa, lo escuchamos al profe Alfaro, así que tenemos mucha ilusión de que el resultado sea favorable para la albirroja en el partido de esta noche, y por supuesto nosotros vamos a acompañarte en este operativo retorno haciendo la previa de la previa. Si tenés una cábala, compartí con nosotros, que el WhatsApp ya está más que habilitado, 0986 710 177. Tenemos que dar la bienvenida también a nuestro equipazo, el que se pone la 10 todos los días a esta hora de la tarde. En los controles, acá en Asunción, está el querido Balota, Balotelli, encargado también, y que se sumó esta semana nomás, Balota. A ver, ¿esta semana te sumaste? ¿O la semana pasada? La semana pasada, sí, ya arrancó con nosotros. Entonces también allá en Encarnación lo tenemos a Oscar Romero, que en cualquier momento le caemos también para hacer el programa ahí desde la costanera, hacer todo ese recorrido, por supuesto, también. Así que un saludo a todos los compañeros del departamento de Itapúa, ya 93.3. Acá en Asunción le tenemos a nuestra princesita tibetana, que está arrasando, está arrasando. Ella está encargada de la producción digital, encargada de que nos puedas ver y escuchar a través de Twitch, Radio-7. Coordinando todo está Sandra García, en la gerencia de programación y contenidos, el señor Jorge Saldívar. Yo soy Ferro Guarín. Te acompaño hasta las 8 de la noche en esta edición viernes de Last Round, a partir de ahora presentados por Bueno Bank, por Cine Villamorra y por Lovely Denim. Tenés que reportarte ya mismo al WhatsApp 0986 710 177, pero mientras tanto escuchamos canciones, subí el volumen y disfruta.
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1: The Core sonando al aire de 107.7, también de 93.3 para todo el departamento de Itapúa. Con este temazo, un éxito de junio del año 2000. Esta canción que conquistó todas las listas globales en esa época y que le valió también a la banda esa prestigiosa nominación a un premio Grammy. The Core sonando al aire de 107.7 y 93.3. Hoy buscamos cábala. ¿Cuál es la cábala que nos puede faltar? Porque hoy no podemos. Hoy es vencer o morir. Así que vos compartí con nosotros a través del WhatsApp. 0986-710-177. Por acá, por ejemplo, Laura me dice: hola, Fer, hay que aprovechar este partido porque perdió Australia. Entonces, vamos Paraguay. Claro que sí, todos ya estamos ahí pendientes a lo que va a pasar dentro de unas horas. Arrancan la previa, ya estamos haciendo la previa de la previa, pero el partido se disputa a partir, todos tenemos que estar frente al televisor a las 23:59, entonces ahí vamos a poder disfrutar. Atención, porque parece que el frío no se va. Sí, es que pensaba que estos fríos, o sea, los días de frío ya se iban. Quiero contarte que no, vos sabes que hay un aviso que dice que tenemos que tener preparados los abrigos, pero los abrigos gruesos. Tenemos que sacar las bufandas, tenemos que sacar el poncho, porque ay, dice que se está armando como para la semana que viene un frío, pero un frío de locos. Entonces, hay algunos modelos meteorológicos que ya están haciendo sus análisis justamente y dicen que entre el lunes 22, que es feriado, el martes 23 y el miércoles del próximo miércoles, que es San Juan, va a ingresar a todo el cono sur uno de los frentes fríos polares, pero más potentes de todo el año. Entonces, estamos hablando de una reducción en la temperatura. Dice que las mínimas en la región podrían caer entre 0 y 3 grados para la próxima semana. Así que esa tu frazada de tigre, más que nunca tenés que tenerla ahí lista nomás para la acción. ¿Escucharon bien? O sea, heladas de verdad estamos hablando. Entonces, para que puedan dimensionar nomás la fuerza que tiene también esta masa de aire polar, el impacto va a ser a nivel continental. Entonces, el frío no va a ser tanto, pero, o sea, va a ser potente y va a cruzar toda Sudamérica y va a llegar, obviamente, también a la selva amazónica, al oriente de Ecuador, incluso Perú. Entonces, en esos lugares donde lo normal para ellos es como estar a 30, 35 grados de calor, la temperatura en esa zona va a caer a 6 grados más o menos en cuestión de hora. Entonces, hay que tener muchísimo cuidado. Por supuesto que faltan todavía unos días, pero esto es como un adelanto también ya de los modelos y obviamente que vamos a seguir monitoreando minuto a minuto también para ver qué tan crudo va a ser el impacto acá en nuestro país, tanto en Asunción, el departamento central, y también por supuesto Encarnación y todo el departamento de Itapúa. Pero por el pronto hay que, ya está dado también ahí el aviso, tenés que tenerle nomás a la mano y listo para que entre en acción a esa frazada de tigre que estuvo descansando muchísimo tiempo. Entonces ahora es como que lo vamos a sacar. Algunos también ya pueden sacar la bufanda. Tienen que preparar bufandas y también los abrigos más gruesos. Vos te podés seguir comunicando con nosotros a través del WhatsApp. 0986-710-177 el teléfono. Mientras tanto, recibimos a Supernova acá al aire de 107.7 y 93.3.
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3: Aya Twain sonando al aire de 107.7 y también de 93.3. 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KFC para chuparse los dedos. 0986-710-177 el teléfono para que vos te sigas comunicando con nosotros. ¿Cuál es la cábala? Tenemos que ganar sí o sí. Estados Unidos ya está clasificado. Nosotros nos vamos a vencer o morir esta noche. Pero también, por supuesto, tenemos todavía muy buenas canciones para seguir acompañando tu operativo retorno con Fisher, por ejemplo, que llega ahora mismo con este temazo.

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1: Seguimos acompañándote al aire de 107.7 y también de 93.3. Por supuesto, hasta las 8 de la noche hacemos Last Round. 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Ahora tenemos que meternos un ratito al mundo del cine para hablar de esta noticia que de alguna forma también está dividiendo a los fanáticos en redes sociales. Al parecer, la nostalgia de Hollywood no tiene límites. ¿Por qué digo esto? Porque se filtró que Jim Carrey está en plenas conversaciones para volver a ponerse el traje verde para una secuela del Grinch. ¿Se acuerdan de esa película? Ojo, este no es un proyecto que bueno, todavía no tiene ni título, vamos a ser sinceros, pero la idea es que regrese de la mano del mismo director, o sea, el director original de la película. Y este proyecto ya tiene también un respaldo de un gigante como Universal Pictures también, para poder hacer una nueva película de acción real que lógicamente no tiene el título definido, pero que ya están ellos en plenas negociaciones. Ahora, acá es donde se abre nuevamente el debate. Por un lado, la película ya de los años 2000, que podemos decir que ya es un clásico que vemos en cada Navidad. Todos crecimos, digamos, viendo también a ese Grinch, ¿verdad? Por el otro lado está la famosa regla de que a veces es mejor que se queden esas películas, dejarlos a los clásicos tranquilos. Además, hay un dato que los cinéfilos siempre se acuerdan y lo hacen muy bien, que para la primera película Jim Carrey la pasó tan, pero tan mal, ¿verdad? Con las 3 o 4 horas diarias que tenía que recurrir para el maquillaje, que incluso tuvieron que cortar mucho de su tiempo, contrataron también a un asesor y experto en técnicas para que Jim Carrey tenga resistencia a una especie de tortura, porque imagínate 3 o 4 horas de maquillaje, él no tenía que abandonar el rodaje, entonces es como que no la pasó tan bien. Entonces los cinéfilos tienen ese dato y dicen, bueno, dejen ya los clásicos tranquilos, pero obviamente Hollywood siempre está apelando también a la nostalgia y hay que ver. Hay algunas películas que sí deberían quedarse solamente en clásicos y hay que ver también si cómo le vemos a un Jim Carrey en un nuevo proyecto, una secuela, una película de acción real encima. Hay una gente, o sea, tipo todo el mundo dividido por ahí, pero está también la gente que dice sí, vamos a darle una oportunidad a la película. Vos, por ejemplo, si tuvieras la posibilidad de elegir, ¿preferirías, por ejemplo, que se quede así como ese clásico de la Navidad con la que crecimos todos? ¿O le darías también una oportunidad a la nueva versión? Una nueva versión que, por supuesto, también Jim Carrey tendría que volver a... Aunque ahora seguramente ya hay algunas técnicas que agilizan el proceso del maquillaje y qué sé yo. Pero imagínate, allá por los 2000, por ejemplo, pasar 3 o 4 horas maquillándose fue una verdadera tortura para Jim Carrey. Coméntanos, 0986-710-177. 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
1: Seguimos al aire de 107.7 y 93.3, acompañando esta previa de la previa. Estamos esperando todos ya que llegue nomás la hora, que tenemos que jugar, tenemos que ganar y tenemos que clasificar nosotros también. Vos te podés comunicar con nosotros a través del WhatsApp 0986-710-177. Hola.
2: Buenas noches, ¿me te copió? ¿Cómo andamos, Ferro?
1: Tranquilo.
2: La actitud.
1: Excelente. Ah,
2: preparándose ainda para la previa del partido.
1: ¿Verdad? ¿Dónde vamos a ver?
2: Tampoco, sí que pues ya no estábamos, no teníamos 20 años ya, hay que dormir un chico para trasnochar.
1: Imagínate que mañana nosotros tenemos que estar nuevamente a las 9 de la mañana, así que de acá salimos, nos vamos directamente hacia el puerto de Asunción para vivir justamente esa previa de la previa y también disfrutar del partido de la Albirroja. Preguntan por acá a través del WhatsApp, ¿cuál sería la celebración más ignorada? ¿El Día del Hombre o el Día del Padre? ¿Quieres saber? Así exijo escuchar, dice pobre papá de Cuarteto de Nos también. Este fin de semana, ¿qué celebramos? Celebramos a nuestros padres. Así que seguramente, Tony, vos tenés una celebración pendiente por ahí. 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Por acá dice, muy buenas noches, el mejor programa, mejor conductor, que pucha, desde que las chicas dejaron de alzar fotos en paños menores, cada vez es que Paraguay ganaba, le empezó a ir mal a la selección. Ánimo, chicas, dice, le culpa. Dice que antes las chicas es como que famosos subían fotos ahí cuando ganaba Paraguay, hacían muchas apuestas también. Entonces capaz también eso forma parte de la cábala. Ánimo, chicas, dicen por acá también a través del WhatsApp. Todos los que manejamos en las rutas acá de nuestro país, tenemos sí o sí alguna historia. Puede ser buena, puede ser mala, con los controles en las calles, en las rutas. Por eso el proyecto que presentó este senador, que es, se llama José Oviedo, le va a interesar también muchísimo a ustedes, porque plantea cambiar varias reglas en lo que hoy en día es para muchos un dolor de cabeza, tanto automovilistas como también para los que se movilizan en motocicleta. El primer punto es el clásico de los viajes de día. Sí o sí te pasó esto. Vieron que te pueden generar una multa si es que te olvidaste prender, por ejemplo, la luz baja. No importa si es que tenés el sol a pleno, no importa a la hora que sea. Sí o sí vos salís a la ruta y tenés que tener encendida la luz. La luz del vehículo, ¿verdad? Bueno, este proyecto propone que se pueda permitir que esas luces diurnas que son de fábrica luego, que famosas son esas luces LED, que ya traen casi todos los vehículos, entonces eso que vaya a reemplazar la famosa luz baja obligatoria durante el día, que puede resultar, o sea, porque hay vehículos que vos prendés y directo ya se prende una luz, que es justamente esa luz LED que ya viene de fábrica. Entonces, este proyecto plantea que ese nomás ya sea que no sea más la luz famosa luz baja ahí en forma reglamentaria, entonces ahí te evitas una multa. Lo más fuerte para mí de este proyecto viene por el lado de cómo trabaja la patrulla caminera. El senador plantea que por ley cualquier control que haya en ruta tiene que estar sí o sí obligatoriamente con señalización con mucha anticipación. En este caso, para que los agentes tengan que usar sí o sí también cámaras corporales que estén grabando absolutamente todo el procedimiento. Hay un detalle clave, que los inspectores o los agentes van a estar obligados a mostrarte esa prueba real de la infracción, ya sea por el radar de velocidad, ya sea una filmación, antes de que te puedan generar una multa. Nada que ver, eso, te vi pasar luz roja, ojo, entonces si es que se llega a aprobar, esto va a ser bastante interesante. Para los que manejan motos también hay novedades. Se busca prohibir ya de una vez por todas los famosos escape libre. Sí, esos que hacen mucho ruido, entonces a muchos les molesta, pero bueno, hay que dejar dormir, ponerle a la gente también de noche, además regular mejor ese uso de chalecos y también las prendas reflectivas según ciertas condiciones. A mí me parece que es una iniciativa muy buena para poder transparentar de alguna forma también los controles y evitar esos famosos aprietes que tenemos también a veces en las rutas. Hay que ver si se aprueba en el Congreso, si tiene acompañamiento. Por acá, Machu ya aparece también. Dice, gorrita de clasificatorias, listo para la cábala. Muchas gracias. Si vos tenés una cábala, tenés que compartir también con nosotros. 0986-710-177. Nosotros seguimos escuchando canciones. Hasta las 8 te acompañamos. Hacemos la previa de la previa, Last Round. Y llega ahora ella, Camila Cabello, al aire de 107.7 y 93.3.
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0: donde vayas. ¿Por dónde nos vamos, Nora? Ahora yo salgo y ya nos vamos directo hacia el puerto de Asunción para hacer la previa y, por supuesto, disfrutar. Dice, hola, y si escuchamos Revolver para entrar en ambiente. Hija, sí, papá. Dice, pésima campaña en sorteo. Dice, con lo seco que estoy, estaba pescando ganar algo por el Día del Padre. La mayoría de los premios son, no, champañera, vasos, kits para asado, tablas con cuchillos, máximo parrillita. Dice, no, carne necesita, no cubiertos, dicen por acá, ¿cierto? ¿Se acuerdan las campañas también? A ver, dice, pobre papá de Cuarteto de Nos, también están pidiendo por acá. Esta mañana vamos a complacerles también. A ver, ¿quién está por acá? Hola.
1: Hola, hola, hola, hola, Ferro Garín. Acá reportándome con Silvia, estamos en la ciudad de Mariano Roca Alonso. Vamos a ver el partido, papá.
0: Mira ahí.
1: Vamos a hacer la previa con una comidita. Y después el postre, señor Ferro Garín.
0: Me da miedo.
1: Palabra, buen entendedor, señores.
0: Me da miedo.
1: Y un saludo a Fer Fede.
0: Esa.
1: Que de acá de la ciudad de Mariano Roca Alonso, ojalá que Paraguay nos dé una satisfacción.
0: Totalmente.
1: Para que todo vaya bien el Día del Padre y el lunes que es feriado.
0: Exacto.
1: Muchas gracias y sabes que siempre te sigo.
0: Bien ahí, simplemente bandido, gracias por estar del otro lado también. 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
0: 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Hay que ver ahí si es que llegamos a un consenso. 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Muchas gracias a mi querido Balotelli en los controles. ¿Lo lograste, Balotelli? ¿Una semana ya? ¿Ya le entendés absolutamente todo? ¡Ah! No puedo reproducir eso. Pero bien, Balotelli, lo estamos logrando. Gracias también a Oscar Romero en Encarnación. Gracias a la gente también del departamento de Itapúa que nos lleva también, vaya a donde vaya. Gracias a Paola Esteche, que estuvo en la producción digital encargada de que nos puedas ver y escuchar a través de Twitch, Radio-7. Gracias también a Sandra García, que estuvo coordinando absolutamente todo. Gracias a Jorge Saldívar, que está en la gerencia de programación y contenidos. Casi dije otra vez Jorge García. Es que hacen muy buen match, pues eso es lo que pasa. Yo soy Ferbo Garín. 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Nosotros nos vamos, pero la buena música se queda al aire de 107.7 y mañana nos encontramos a las 9 de la mañana junto a Majo Peralta. Hoy no es un día cualquiera. Vamos, Paraguay. Esta es la noche. Así que vamos, el mismo, ¿cómo es que le hicieron? O sea, estaban haciendo para que ya no llueva. Esos rituales, los mismos rituales que hicieron para que ya pare la lluvia, tienen que hacer ahora para que nos vaya bien también en este partido y nosotros tengamos también esa satisfacción y podamos celebrar todos juntos la victoria de nuestra querida selección. 16 años, pero vamos, nos merecemos. Será hasta el próximo... Será hasta mañana. Mañana nos encontramos a las 9 de la mañana. Ustedes se quedan con la mejor música al aire de 107.7, también de 93.3. Chau, chau.
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